Darbel García. Y me luce tu amor. Darbel García, a esta hora de la noche, familia Candela, avanzamos con más música, más éxitos. Estamos en el miércoles de salsa y plancha. Una planchita, una salsita, una salsita, una planchita, una planchita, una salsita. Acompañándoles con todo gusto, Diego Armando Tazamá. Invitación para que a través del 316-470-4083 nos reporten sintonía, pues, familia Candela. Nomás reportar sintonía. Qué rico poder acompañarles, qué rico poder compartir con ustedes esta noche maravillosa, miércoles de salsa y plancha. Dos géneros musicales que se encuentran cada miércoles, desde muy tempranito, desde las 6 de la mañana que iniciamos. Iniciamos en No Me Diga Más con la programación musical y también, pues, con todos estos éxitos, éxitos de la buena música. Bueno, familia Candela, por acá llega algo que se titula Buscando Tus Besos. Esto lo hace Bordón. A las 7 en la noche con 15 minutos, 7 con 15.

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0: Y lo pasado, pasado, dice José José en esta canción. El miércoles de Salsa y Plancha, familia Candela, saluda a esta hora, un abrazo grande, totote. Para Lucidia Toro, sintonizada desde casita, sintonizada con los 95.1. Quien disfruta de nuestra música, quien disfruta de la salsa y la plancha. 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
0: El Jerry Galante, esta canción titula Déjame Intentar. 7:48 en Candela, Candela, Candela, más éxitos.

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0: Y son solo éxitos, éxitos de Salsa y Plancha, Familia Candela, cuando avanzamos en esta noche, noche maravillosa. Noche ya del 3 del mes de junio, ustedes conectaditos, ¿desde dónde? Nos van a reportar sintonía y también nos van a decir dónde se encuentra hoy la Familia Candela, dónde está hoy la Familia Candela, a ver qué hacen la Familia Candela. Disfrutando de nuestra música, la Familia Candela. Disfrutando de más éxitos de la Familia Candela. 8:04, 8:04. Más éxitos de la salsita, más éxitos de la planchita. Invitado Don Diego Verdaguer.
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0: La Soledad con la Orquesta La 33, Familia Candela. Ya llegamos a las 8:47, 8:47, miércoles, ombliguito de semana.
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0: Aquí llega Lorenzo Santamaría y esta canción que titula Para que no me olvides. 8:47 en Candela.

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0: Con Daniela Romo, esta canción que titula Enamorada, enamorada de ti. Ya llegamos a las 9:10, familia Candela, 9:10. En la música, los éxitos de Salsa y Plancha en el miércoles. Luz Marina Marín, por acá nos dice que está muy buena la programación. Qué bueno que estén con nosotros a esta hora y disfrutando de solo éxitos, Salsita y Planchita.
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0: Don Frankie Ruiz, familia Candela, y quiero verte. Miércoles de salsa y plancha en Candela, Candela, Candela, Candela, solo éxitos.
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0: Llega Gonzalo y ¿quién piensa en ti? Domingo Quiñones viene más adelante con Te Quiero y muchos éxitos más para cerrando esta noche de más éxitos de la salsa y la plancha.
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1: 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En Candela son las 11 de la noche.
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1: 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En Candela es la 1:00 a.m.
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1: 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En Candela son las 3 de la mañana.
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3: 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En candela, son las 5 de la mañana.
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1: Hola, buenos días.
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2: De la mañana, 2 minutos, 6, 2 minutos. Hola, hola, hola, familia Candela, ¿qué tal? Buenos días, buenos días, buenos días, buenos días, buenos días, buenos días, amiguitos. ¿Cómo están? ¿Cómo amanecieron? Espero muy bien, que hayan amanecido muy bien, que hayan descansado, que hayan dormido plenitud. Y estamos listos para acompañarles durante las próximas 3 horas con entretenimiento, con buena musiquita, con noticias, de todo tenemos el día de hoy, ya 4 del mes de junio. La familia Candela conectada ya desde su sitio de trabajo, algunos que están en el sitio de trabajo, otro apenas le está sonando por ahí al despertador para llegar a un buen baño, a un buen cafecito y desplazarse pues a sus diferentes actividades laborales y de estudio, todo hoy para compartir en familia, la familia más grande del planeta, la familia Candela. María E. Sánchez, Duber de J. Tavares Manzano, Diego Armando Tazamá, aquí los acompañamos en estas próximas 3 horas, familia Candela, en estas próximas 3 horas, por acá igualmente el saludo para ustedes, para la familia Candela. ¡Candela! Natalia Rivas, muy buenos días, feliz y bendecido jueves, mi Duber y mi Dieguito y toda mi familia Candela, que el señor los siga bendiciendo grandemente a todos, nos dice por acá Natalia Rivas. Hola, muy buenos días. Don Wilson Salazar, buenos días. Diego Duber, bendiciones para todos, dice él. Sebastián Sánchez también está desde... ¿De dónde andamos? Sebastián Sánchez, un abrazo para usted, mi hermano. Rosa Trans Maravillosa, buenos días. Diego Duber, María E, que tengan un feliz día. Que Dios los bendiga. María Nelcy Gómez Osorio, un saludo a la familia Candela, Duber, Diego, María E, que Dios los bendiga infinitamente en este nuevo día. Bendiciones. Robert Tulio Marlés, ¿qué tal? Muy buenos días desde Santa Ana. También está Robert Tulio Marlés. John Jairo dice buenos días desde Chile. John Jairo Torres. Ahora sí para John Jairo. Jairito también. Julia Sánchez Martins por acá con noticas de voz que nos dejan. Está María Noelia, nos dice buenos días, don Diego, don Duber. Que este día esté lleno de paz, alegría y momentos siempre significativos. Que Dios los bendiga hoy, mañana y siempre. Muchas bendiciones. Amén, que así sea. Doña María Noelia, del sector de los conquistadores en la ciudad de Cartago. Un abrazo para todos ustedes, para toda la familia. Llega nuestra sintonía. Que estamos listos para acompañarles. Don Duber de J. Tavares Manzano, ¿qué tal? ¿Usted cómo amaneció? Muy buenos días, don Duber, don Duber.
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3: Bien, Diego, buen día. Saludo para usted, para María y por supuesto toda nuestra familia grandotota de los 95.1. Aquí estamos arrancando motores. Algo de neblina, ¿no?
2: Sí, poquita.
3: ¿Sintió?
2: Sí, cuando saliendo de mi casa y por ahí. Como es potrerito, entonces se siente, se ve mala neblina.
3: Yo la vine a notar, fue ahí en el parque, en Parque Bolívar. Pero antes no, pero claro, por los árboles.
2: Sí, por los árboles, señor.
3: El frío. Luego de otro día de lluvia, bueno, a diferencia de hace 2 días, pues, sin viento y sin granizo. Pero cayó agüita ayer al mediodía. ¿De alguna manera sorprendió esa agüita, Diego?
2: Pues en el pronóstico estaba para después de las 4 de la tarde.
3: No me acuerdo.
2: En el pronóstico estaba para después de las 4 de la tarde con un 35, un 40%.
3: Se nos adelantó.
2: Pero nos sorprendió y fue más del 40% porque... Mire que fue fuertecito el aguacero ayer al mediodía, pleno mediodía, sí, después, señor, de las 12:30 del día.
3: Ahí cerca de la 1 de la tarde se dejó caer el agüita, la bendita lluvia. Estamos ya en el día 155 de este año, 155 días estamos recorriendo y es 4 de junio. faltan 210 para terminar el año. Es el Día Internacional de los Niños Inocentes Víctimas de Agresión. Día Mundial de la Fertilidad. Y en esos días nacionales, por allá en Perú, es el Día de la Cultura Afroperuana. Tenemos celebraciones religiosas como el Día del Corpus Christi, que es justamente este 4 de junio. En el Santoral tenemos a Santa Ruth, Santa Clotilde y Santa Noemí. Es el Santoral para este 4 de junio. A todos nuestros oyentes, los mejores deseos para que esta jornada de jueves pues sea espectacular. Y en materia de noticias, algún adelanto vamos a tener para ustedes. Ya por ahí revelaron algunas identidades de los cuerpos de lo ocurrido en Candelaria, en zona rural de Candelaria, donde en el comienzo de esta semana pues se produjo una acción violenta. Bueno, según se ha dicho, serían dos, pero por la situación de los cuerpos que fueron encontrados, es decir, el lunes un cuerpo y al día siguiente otros dos cuerpos, pero todo de una misma situación. No se está hablando del cuarto cuerpo, que se supone se habían llevado a cuatro personas de un sitio, una zona rural por allá en el Carmelo, zona rural de Candelaria, y tres de las cuatro que se llevaron aparecieron sin vida, con señales de tortura y disparos, especialmente en su cabeza. Avanza la investigación pues por este hecho. Ya hay declaraciones de la policía

0: respecto de los posibles móviles que están muy relacionados con el tema de los estupefacientes. Hay un desgarrador llamado, un angustioso momento sigue viviendo la familia de Nicolás Valencia. Nicolás Valencia Ducuar, el muchacho de 22 años que junto a su padre fue acribillado allá en La Bocana, en Buenaventura. Ahora la abuela, quien fue hasta el cementerio a orar, a acompañar la tumba de su hijo Alexander, pues está haciendo un llamado para que por favor les entreguen el cuerpo. Más de 15 días y nada que le han dado Cristiana Sepultura a Nicolás. Una captura de supuesto implicado en el asesinato de la concejala de Obando. Ya indicaron las autoridades dónde fue que lo capturaron. Perdió la vida tras incidente laboral una persona en Palmira, en las últimas horas en el departamento de Caldas también, producto, pero de un accidente. Accidente de tránsito, una persona perdió la vida. Entre otras noticias que, como siempre, traemos para compartir con ustedes aquí en No Me Diga Más. Aunque ya se está despejando la mañana, ¿no?
1: Sí, sí, ya está despejando, ya el solecito. Ya,
0: nos va a acompañar el sol. Por aquí me envió las imágenes, el video. Jorge López me dice, no, este amanecer no lo cambio por nada. Estos amaneceres en el campo, en la zona rural, parte oriental, la parte alta, por allá por el lado de Modín.
1: 6:10, familia Candela, por acá, saludos para los oyentes. Luis Aimer Marín dice, buenos días, mis apreciados amigos desde La Variante, y listos, ya listos para entregar turno, señores, y a irse a descansar, el amigo Luis Aimer Marín.
0: Ya dejar de motelear.
1: Ya dejar de motelear. Hola, muy buen día, familia Candela, que Dios siempre los bendiga, los proteja y los cuide, dice doña Lucía. Amén, que así sea, doña Lucía. Saludos para, igualmente, doña Elenita y doña Glorita. Un abrazo para ellos, ellas que hacen parte de la familia Candela. Para Chilla también, allá, comiendo la arepita Chilla ahí. Un abrazo para Chilla. Muy buenos días, que tengan un excelente día lleno de muchas bendiciones, nos dice María Consuelo Collazos. A toda la familia Candela, bienvenidos a No Me Diga Más. Vamos a conocer el estado del tiempo para hoy, para este jueves 4 del mes de junio.
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1: ¡Candela! Estado del tiempo hoy en la ciudad de Cartago, la temperatura es de 21 grados centígrados, 28 será la máxima, 21 a esta hora. 28, vamos a llegar a 28 hoy, yo creería que un poquitico más. El gráfico nos muestra que después de las 4 de la tarde se pueden presentar lluvias en nuestra ciudad, con un 60% de probabilidad.
0: Ayer, por ejemplo, en Cartagena estaban hablando de una sensación térmica del 41 grados.
1: Alta.
0: Sí, sí.
1: ¡Buen
0: sí,
1: madre! Sí. Alta temperatura.
0: Sí, señor. Viene ese niño, pero
1: berracao.
0: Viene enloquecido el niño, el fenómeno del niño.
1: Vienen berracao. 60% entonces la probabilidad de precipitaciones hoy en la ciudad de Cartago después de las 4 de la tarde, 7 de la noche un 40%, 10 de la noche un 55%, y el amanecer también nos muestra que se pueden presentar lluvias con un 60% hacia la 1 de la mañana y un 55% 4 de la mañana. La probabilidad de precipitaciones en las próximas horas en nuestra ciudad. Pereira a esta hora presenta una temperatura de 21 grados centígrados, 27 será la máxima. La probabilidad de precipitaciones también muestra el gráfico que se pueden presentar lluvias en la tarde, 4 de la tarde un 50%, 7 de la noche un 45%, 1 de la mañana del amanecer del viernes un 55%. A esta hora la temperatura en la ciudad de Armenia es de 16 grados centígrados, 22 será la máxima. La probabilidad de precipitaciones de un 60% hacia las 4 de la tarde, un 55%, 7 de la noche. Y el amanecer también muestra lluvias en esta región del norte del valle y el eje cafetero. Sáquelo, sáquelo, desarrúguelo, estírelo y mírelo a ver si le pegó al mayor. Si dio con las 4 o con las 3. Y están los resultados de la lotería. Es una presentación que hace la rifa de Ramón.
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1: 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Valle, Lotería del Valle, 7534. Valle, 7534. Lotería del Valle, 753.

0: 4. Lotería de Manizales, 7324, 7324. Empezaron ambas por el 7 y terminaron ambas en 4. Manizales, 7324, 7324 Manizales. Y Valle, 7534, 7534 el resultado de la Lotería del Valle. Mucho amanecen con platica hoy. La culona de la noche, familia Canela, culona noche. Por acá el resultado es 9730, 9730, la culona noche, 9730, cafeterito noche, 1541, 1541, el cafeterito de la noche. Chontico de la noche, 7629, 7629, el chontico noche. Paisita noche, 5089, 5089, paisita noche. Dorado tarde, 3605, dorado tarde, 3605. La culona del día 9687, 9687, culona día. Paisita día 6203, 6203, paisita día. Chontico, chontico del día 6329, 6329, el chontico día. ¡Candela! Cafeterito día 2239, 2239, resultado de ayer, 2239, paisita día, perdón, de cafeterito día. Y el dorado mañana 9039, 9039. Ahí están los resultados de las loterías. 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
1: 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Me dice por aquí Ramón Toro que con el 7534, que fue el mayor de Valle... hubo ganador en Cartago. Bueno, a ver, ganador, oye, lo despacharon a Cartago. Vendido en Cartago.
0: Ah, ¿sí?
1: Vendido en Cartago.
0: Vea, pues, vendido en Cartago, el 7534, Lotería sí, del Valle, el mayor.
1: De la serie 057. Mire usted, pues. 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
0: Rifa de Ramón, ya llegamos a las 6:18 minutos, familia Candela, 6:18 minutos. Don Duve, regálenos el pico y placa que aplica hoy en las diferentes ciudades.
1: En la capital de Risaralda, la ciudad de Pereira, para este jueves, 6:07 en Pereira. Si va en motocicleta, revisa el primer dígito, 6:07. A propósito de dígitos, a partir de mañana viene la plática para los adultos mayores. Habían dicho en el calendario que tenía prosperidad social.
0: ¿Que era a partir del?
1: Del 9.
0: Adelantó.
1: Sí, se adelantó. Va del 5 al 18 y hacen una pausa.

0: Este viernes 0-1.
1: El viernes debería empezar 0-1, pero...
0: Como fue el mes pasado. Y el, sí, el sábado, los que entonces, no cobraban en la semana, pues 0-1 también.
1: Entonces, por eso, hay que esperar un poquitico más para saber exactamente quiénes van a ir mañana, quiénes van a estar mañana cobrando. Supone uno que sería el 0-1, pero esperemos entonces que nos den el dato oficial de acuerdo con lo que defina Supergiros, que es el que paga. Pues allá donde está el dinero y es el operador para entregar esta ayuda a los adultos mayores que se han beneficiado este programa desde hace un buen tiempo. 6 y 7 entonces en Pereira, el pico y placa en la ciudad de Armenia es 1 y 2. 1 y 2 este jueves en la capital quindiana. 7 y 8 es el pico y placa en Santiago de Cali y Buenaventura, los dos distritos que tiene el Valle del Cauca. 7 y 8. El pico y placa, la movilidad y la restricción en este jueves.
0: Bueno, 6 de la mañana con 21 minutos, 6 con 21. Avanzamos en esta mañana de jueves con la familia Candela. Los seguimos por acá saludando. Quienes nos han dejado notica de voz, mensajes de texto. Bueno, los seguimos leyendo. Lina Telle nos dice, Candela, excelente día para todos, bendiciones, bendiciones, muchas gracias. Doña Lucy Marín, por acá ya la vamos a escuchar. Vamos a escuchar ahorita a los oyentes que nos envían noticas de voz. Nos dejan el saludo por acá en notica de voz, los muy buenos días. A Jairito, por acá Jairo, ¿qué tal? Buenos días.
2: Familia Candela, muy buenos días. Jairo, hola, Jairo Taborda, acá de los Tes, reportando sintonía.
0: Gracias, Jairo.
2: Feliz día para toda la familia Candela.
0: Igualmente. Julia Sánchez, hola, buenos días.
3: Hola, mi familia Candela, buenos días. ¿Cómo amaneció mi familia Candela? Para mí es un cordial saludo en este día tan maravilloso. Muchas bendiciones, Dios me los bendiga. Yo también hago parte de la familia Candela, gracias.
0: Gracias a ustedes por ser parte de la familia Candela. Martis también por acá está con nosotros.
4: Buenos días. Buenos días a toda mi familia Candela. Espero que hayan amanecido muy bien. A Dieguito, a Duber, a María B. Que Dios los bendiga y los guarde siempre. Que tengan un excelente y bendecido día. Reportando sintonía de las casas Cristo Rey.
0: Gracias, Martis. ¿Qué nos dice por acá, Harold? El video es porque iniciando la ciclorruta. Este video es iniciando la ciclorruta para Zaragoza. Ah, es que está lleno de basura, lloré, pero ¿qué tiene que ver ese video? No, horrible, vea cómo botan basura ahí por plena ciclorruta, ¿no? Por plena ciclorruta, a un costado. Hace poco, la administración municipal hizo una limpieza ahí con la empresa de aseo y dejó eso limpiecito, pero ahí por donde bajaron el Román, eso lo dejaron limpiecito. Eso con funcionarios, vi por ahí funcionarios de la Subsecretaría de Deportes, con funcionarios que trajeron también un programa del INPEC con la doctora,
1: sí,
0: Carla.
1: Sí, señor.
0: Llevaron una cantidad de personas y eso entre el tramo, entre la empresa Zipa y ahí con Fenalco. Eso lo dejaron limpiecito porque igualmente mostraron imágenes de cómo habían dejado. Pero no, vea, eso ya está horrible, está peor de que la vez pasada. Está horrible, lleno de basura. Lleno de basura. Ave María, qué cultura la que tenemos. Gracias, Harold, por el video. Vamos igualmente a compartirlo, mi hermano. Pero qué cosa tan fea por allá, por ese sector. Llegamos a las 6 de la mañana con 23 minutos, 6, 23 minutos. Ustedes bienvenidos a No Me Diga Más, toda la familia Candela. Que a partir de las 6 de la mañana y hasta las 9 nos acompañan en nuestra emisión de este espacio de entretenimiento, de música, que a propósito llega con el Gran Combo de Puerto Rico. Que no le metan uno falso a usted, un cheque falso. A las 6:20.

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1: ¡Candela! Que no le coja la tarde para llegar al trabajo. Ya llegamos a las 6:33 minutos, familia Candela, 6:33 a.m. Avanza la mañana, por acá seguimos saludándolos y escuchándolos a ustedes, familia Candela. ¡Candela! Está en el séptimo, en el octavo o en el noveno cielo, a ver, John Cardona. ¿Qué o John?
2: Familia Candela, buenos días con John Cardona, reportando sintonía del séptimo cielo, preparándonos para ir a laborar con todos los poderes del mundo. Con la ayuda de Dios, familia Candela. Saludar a toda mi familia, en especial a mi esposa, que la amo mucho. Y para si me pueden abogar en la rifita de Ramón, familia. Yo los bendiga, yo también hago parte de la mejor, la familia Candela. Que tengan feliz día.
1: Gracias, mi hermano, gracias por ser parte de la familia Candela, la familia Solo Éxitos. Familia 95.1, la más grande del planeta. Ahí con todos ustedes que integran esta hermosa familia Candela. 6:34 minutos, más oyentes por acá. Está Adriana, nos dice: muy buenos días, Candela, bendiciones, soy un fiel oyente. Gracias a Adrianita también por estar ahí conectada siempre a nuestra estación radial. Hola, Glorita, ¿qué tal? Buenos días.
3: Buenos días, mi familia Candela, mi Diego.
1: Hola.
3: ¿Cómo amanecieron hoy? Está el día.

0: espectacular, fresquito. Dios me los bendiga, que tengan un excelente día, ¿oyó?
1: Pues señora, muchas gracias.
2: Amén, muchas gracias y igualmente bendiciones.
1: A Glorita ahí en la Federación, que hace parte de la familia Candela. Lucy Marín por acá con nosotros.
3: En el camellón del Quindío, Lucy Marín, buenos días, que estén todos muy bien, mi familia Candela. Amén, gracias, Dios los bendiga a todos.
1: Amén, gracias, doña Lucy Marín. Juan Pablito, ¿qué tal? Buenos días.
4: Hermano, ustedes no se cansan, hermano, de mantener bien informado a el norte del valle, papá. No, felicitaciones por eso, hermano, de aquí sintonizado, ustedes saben, pegadito al dial, pa. Sintonizadito y camellando, muchas gracias, hermano. Todo bien, pues.
1: Bueno, muchas gracias.
2: Sí, sí, no descansa. Yo aquí estoy en una.
1: Está ahí.
2: En una hamaca. Aquí extendí la hamaca.
1: El muchacho llega a dormir, a terminar de la jornada de sueño.
2: Como una hamaca. Como un oftalmólogo que le dijeron: oiga, doctor, mándeme unas gafas de descanso. Y yo, para descanso, una silla. Unas gafas de descanso.
1: Unas gafas de
2: descansar, una silla. Yo tengo una mecedora aquí y una hamaca.
1: Bueno, así usted viene a sabrosear ahí el.
2: Aquí el estamos programa. Frente al cañón, hombre. Lástima que hay tres lunes que nos vamos a embolatar, pues.
1: Lástima, ¿cierto?
2: Sí, lástima, hombre, que tres lunes que nos vamos a perder, no me diga más, pero.
1: Lástima.
2: Pues así es, don Emiliani.
1: Ah, la ley Emiliani. La ley Emiliani. No,
2: cosas de Emiliani.
1: Janier.
5: Buenos días, familia Candela.
1: ¿Qué más? Bien.
5: Mandarle un saludo a mi tío Orlando García.
1: Orlando García.
5: Que está de relajo.
1: Oiga, pues Orlando García. De relajo. Ahí de Janier García. Lucidia. Hola, muy buenos días, Lucidia. Muy buenos días, Dieguito. Lindo y bendecido día para todos. Muchas gracias, Lucidia. Un abrazo grandototote para ti. También que haces parte de la familia de los Solo Éxito, la familia Candela. ¿Cuál es el tema del día, Don Duber?
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2: 316-470-4083 es nuestra línea de contacto para que ustedes nos escriban, para que envíen su audio y nos entreguen la opinión. ¿Cuál es la canción favorita para dedicar a papá? Estamos en el mes del papá, el mes de los padres. Para todos ellos, un abrazo, así como en el mes de la madre, hay quienes han tenido que cumplir el papel doble de mamá y papá, pues en este caso de los papás también, de papá y de mamá. ¿Cuántos no hay así? Muchos les ha tocado esa tarea, así sea por un tiempito o definitivamente. Entonces hoy, ¿cuál es esa canción favorita para dedicar a papá? ¿Algún mensaje especial también tiene para papá? ¿Para los padres? 316-470-4083.
1: Bueno, señor, hoy entonces el jueves para dedicarle, para decirnos con cuál canción saludas a tu papá en este mes.
2: Jueves de TVT con esas canciones para dedicar al papá. ¿Hay nuevas? ¿Hay nuevas canciones?
1: No.
2: ¿No hay tan nuevas o qué?
1: No hay tan nuevas a él.
2: Pues la de Posada no es tan vieja tampoco. Creo.
1: Yo la escucho hace muchos años. Yo tengo bastante añitos.
2: ¿Verdad?
1: La escucho hace mucho. Bien, señor. Imagínese, si yo la escucho hace ratico, ¿usted qué podrá decir? Se la escucha el doble de lo que yo la escucho.
2: Como me parece. Vamos a buscar, ¿cómo se llama esa canción, entre otras cosas?
1: Oiga, María,
2: está abriendo ya el hombre el Ecoparque, ¿no?
1: Ah, sí, ya por allá, ya dijo que ya iba a abrir.
2: Sí, ya iba a abrir. Bueno, entonces, ¿cuál es esa canción favorita que usted tiene para dedicar a papá o que cada año le dedica o que le trae recuerdos de papá, porque quizás ya no está en este plano terrenal o no volvió a saber de él? En fin, canción favorita para dedicar a papá en este mes. ¿Cuándo es el mes del el día del padre?
1: Pues ayer
2: escuché. ¿El 21?
1: No.
2: Por ahí alguien me había dicho, es que el 21.
1: No. Ayer escuché a nivel nacional de que se estaba ya dando a conocer de que para este 14, debido pues a que el 21 es el día de las elecciones, entonces para este 14 de junio la asociación que agrupa pues el comercio

0: todo eso.
1: Fenalco.
0: Fenalco a nivel nacional.
1: Federación Nacional de Comerciantes.
0: Lo iban a dejar ya para, a través pues, de sí, del claro, comercio, para el 14, porque el 21 pues es el... La segunda vuelta.
1: Eso sí,
0: y ya dejarlo para el 28, pues ya está muy lejos. Entonces, para
1: pero de pronto 14. Lo hayan modificado, porque por aquí encuentro que el 21.
0: No, pero ayer escuché. ¿Sí? Ayer escuché.
1: Es que como el Día de la Mujer, por ejemplo, también hubo elecciones. Hubo jornada electoral que era el día el 8 de marzo. Acuérdala, de Congreso.
0: Ah, pero es que el Día de la Mujer no es tanto como...
1: ¿Cómo así?
0: O sea, como el Día de la Madre.
1: Ah, pues desde luego.
0: Sí, o sea, el 7, todo eso. Entonces no es como trasladar como esa fecha.
1: Pero por ejemplo, para el comercio, o sea, no es una buena fecha, porque hay ley seca y todo el cuento. Entonces, sí, claro. Imagínese.
0: 6:40. Hola, prima. Buenos días.
2: ¡Olis! Hola, olis, hola. Olis. Buenos días, mi gente, familia Candela. ¿Cómo le amanecieron? Excelente, como al primo Diego, claro. Hola, primo Diego, ¿cómo estás?
0: Hola, primita.
2: No, ni me lo diga, yo ya me lo sé, yo ya me lo imagino.
0: Sí, sí.
2: Excelentemente bien.
0: Ah, sí.
2: Hola, señora, esa es la información, don Duber. Buenos días. Y para todo el equipo de familia Candela, no me diga más. Maravilloso día. Chao, pues, muchachos.
0: Chao, pues, prima. Síganlo imaginando cómo amanecimos. Muy bien, súper bien.
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1: Pausa y reflexión para escuchar este mensaje. Esta frase que compartimos todos los días aquí en No Me Diga Más. La cita es a partir de las 6:00 a.m. Vamos en 3 horas hasta las 9:00 compartiendo de todo aquí. Pero especialmente con ustedes, nuestros oyentes. La gente no es fiel a ti, es fiel a lo que necesita de ti. Y cuando esa necesidad cambia, su lealtad también cambia.
0: Ay,
1: eso sí es más cierto que un cierto. Escasos son los hechos o los casos en los que hay una fidelidad real, pero la mayoría de la gente por interés, ¿cuánto vales?
0: La gente no es fiel a ti, es fiel a lo que necesita de ti, y cuando esa necesidad cambia, su lealtad pues también cambia.
1: Sí, señor. Hasta ahí llegamos. Qué tan raro que no me volvió a hablar Julano.
0: Sí.
1: Ah, sería porque yo
0: no habla y no cuando tiene alguna necesidad.
1: Será porque yo no le pude ayudar con algo que me había dicho, pues que yo no podía. Hasta ahí llegó la fidelidad, mijo. Hasta aquí te fui fiel, dice un disco por ahí.
0: Ah, no, pero ya es infidelidad.
1: ¿Ah?
0: Eso ya es de infidelidad.
1: Sí, sí, ya, eso ya es sí, en el plano amoroso, lo sentimental, pero... Me acordé de este tema, hasta aquí te fui fiel. Mi querido amigo, ¿no me pudo ayudar? Pues, lleve. Oiga.
0: Llegó el domicilio.
1: De esa ola de la salsa romántica de los 90, ¿no?
0: De Don Eddie Santiago. No me hace feliz. Y es cómico. No me hace.

0: Hasta aquí te fui fiel, vea, pues ahí les puse el pedacito de la que se acordó Honduber.
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2: Que no me pasa el tiempo, qué hombre.
0: No, como hay que no, con las 6:44 ya.
2: Vamos con 1999, el canto a mi viejo.

0: 1999.
1: Y Ape María, vea. ¿Ah? 27 años. Y yo creyendo que era más nuevona. ¿Ah? Canto a mi viejo. Vea pues. Vamos con los temas que no son muchos tampoco, así que usted
0: qué bruto despliegue
1: de canciones para los padres.
0: Va a ser un especial del Día del Padre, no, eso tiene que
1: dura media hora.
0: Con otra sí. Un especial del Día del Padre
1: dura media hora. Bueno, muchas gracias, John Freddy, hombre, por el dato ahí, por el recorderis. Este es el sonido que nos indica que vamos a las noticias, el anticipo informativo que tenemos preparado para ustedes de acuerdo a la realidad, lo que ha pasado en el eje cafetero, en el Valle del Cauca y el sur occidente del país.
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1: Aquí están los titulares, revelan las identidades de dos de las tres víctimas de un ajuste de cuentas que se registró en zona rural de Candelaria, en el sur del Valle.
0: Mucha atención, familia Candela, la abuela de un cartagüeño, la abuela del cartagüeño asesinado junto a su padre en Buenaventura. Sigue esperando que entreguen el cuerpo de Nicolás para darle cristiana sepultura.
1: En Zaragoza se dio la captura de un joven que estaría implicado en el asesinato de la concejala Milady, a quien balearon hace casi un mes en el municipio de Obando.
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0: Un trabajador de Maquinaria Amarilla perdió la vida tras incidente laboral registrado en la ciudad de Palmira.
1: La policía reportó la captura de alias Pipe, presunto sucesor de La Negra y señalado sicario vinculado a varios homicidios en el área metropolitana de Pereira.
0: Fue capturado en Ulloa un hombre que conducía un vehículo, el supuesto delito es falsedad marcaria.
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1: Especialmente de los motores que llevaba ahí, que transportaba. Un detenido habría intentado fugarse cuando era atendido en un centro de salud en Cartago. Estamos esperando reporte oficial de la policía frente a este caso de las últimas horas.
0: ¿Se trató de un accidente u homicidio? Investigan la muerte de un agricultor en el norte de Caldas.
1: Estas y otras noticias generales tenemos para compartir con ustedes aquí en No Me Diga Más, que hay en deportes, muchachón.
0: Ya va, se va cortando, se van acortando.
1: ¿Siete días ya o qué? ¿Cuántos?
0: Seis. Sí.
1: Y ya pues ya.
0: Estamos a seis prácticamente. Pues ya porque faltan unas horitas para que se acabe el día por allá, porque por allá ya se va a acabar las horitas. Apenas nosotros estamos empezando. Bueno, 7 días, 7 horas, don Unduber. 7 días, 7 horas y 12 minutos. 7 días, 7 horas y 12 minutos. Lo que pasa es que por allá está, acaba de ser el día.
1: Sí, por allá, pero por allá.
0: Por allá en otra parte.
1: Medio Oriente, ¿o qué?
0: 7 días, 7 horas, 12 minutos. Como inicia así por la tarde. Entonces, ¿ves que ayer estaba mirando? Ayer hablábamos. de 8 días.
1: Pues por eso yo dije que si eran 7, porque si usted dijo ayer 8.
0: Pero cuando miré por la noche, me mostraba que faltaban 7 días y unas horas. Y yo, ay, ¿por qué? Yo dije esta mañana que faltaban 8.
1: Pero esa cuenta regresiva, ese para el momento en que va a darse el
0: pitazo inicial,
1: primera patadita a la pelota.
0: Vamos a hacer cuentas. Tenemos que hacer cuenta. El primer partido dice por acá. Partido mundial, partido de la Copa Mundo de Fútbol será el 11 de junio a las 2 de la tarde. 11 de junio a las 2 de la tarde. Es el compromiso. Y ahora estamos a 4 de junio. O sea que contamos el día de hoy. 1, 2, 3, 4, 5, 6, 7. Y unas horitas, señor. Porque a las 2 de la tarde. Estaríamos contando como 8 horas. Porque es que, ve, 8 días. Porque es que el próximo
1: tenemos una hora de diferencia, me parece, ¿no?
0: Tenemos una hora de diferencia por allá con México, con Estados Unidos. Esta cuenta regresiva nos muestra aquí que son 7 días, 7 horas y 11 minutos.
1: Bueno, entre otras cosas.
0: Pero ¿no? Mirando el calendario, son 8 días, dentro de 8 días. El jueves dentro de 8 días estamos
1: el
0: hablando
1: de es, el 11 es dentro de 8 días.
0: Sí, el 11 es el jueves.
1: El jueves. Mm-hmm. Estoy loco porque llegue el Mundial.
0: Sí, para jugar a la polla. Para jugar con la polla. Todos los días.
1: Todos los días.
0: Todos los días apostándole a

0: Bueno, señores, tres colombianos harán historia en el Mundial 2026 gracias a sus dorsales. Ahorita les decimos de qué trata. Una selección de estrellas para el Mundial 2026. Y sigue la polémica con John Durán, una nueva polémica. Vecinos denuncian fiestas y ruido. Don John Durán. Ave María, esos muchachos.
1: Muchacho, ¿le está ganando a Asprilla o qué?
0: Polémica y más polémica. Polémica y más polémica.
1: Altino Asprilla.
0: Regresa un referente de Medellín al banquillo. Al banquillo, ya fue técnico. Ahora les contamos.
1: ¿Mechudo?
0: No, Calvito.
1: Ah.
0: Calvito. Don Amaranto Perea, que regresa a Medellín a dirigir el Deportivo Independiente de Medellín. 6:50 minutos, bienvenidos a No Me Diga Más, familia Candela.
1: ¿Termina el ciclo, pues, en la selección?
0: Sí, creo que ya termina. Ciclo en selección y se va a dirigir el Deportivo Independiente Medellín.
1: Pues ya, ya quedan desparchados porque Copa América demora un rato todavía.
0: Ya quiere dirigir Luis Amaranto Perea. Bueno, ya llegamos a las 6:51 minutos. Familia Candela, 6:51.
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0: Por acá los escuchamos, los leemos. La participación de ustedes, la familia Candela. ¿Qué dice Nata? Hola, Nata.
3: Muy buenos días, mi familia Candela, mi Duber, mi Dieguito, que el Señor los bendiga. Mi canción favorita es ¿Qué falta me haces, mi padre? Pues bueno, mi papá ya no está, pero pues lo extraño mucho y lo amo mucho, mucho, mucho, mucho, mucho. Feliz día.
0: ¿Qué falta me hace mi padre a cada paso que doy?
1: ¿Quién canta ahí? ¿Charrito?
0: El Charrito Negro, señor.
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0: Orlandito, ¿qué tal? Muy buenos días. Ya desde el amarillito estaba en Orlando. Buenos días.
5: Buenos días, familia Candela. Diego, Duber.
0: ¿Qué más? Buenos días.
5: María, mi canción favorita, la que me gusta más para el Día del Padre, mi querido, mi viejo, mi amigo, de Roberto Carlos. Yo también hago parte de la familia Candela.
0: De Roberto Carlos, sí. Mi querido viejo también la interpreta.
1: Piero.
0: ¿Eh?
1: Piero.
0: Piero, sí, y
1: yo creo que este es el himno.
0: Pero este es de Don Vicentes.
1: Sí, no, hay varias versiones, claro. Hasta Nicolás la canta.
0: ¿Hasta Nicolás?
1: ¿Qué?

0: Bueno, por acá también más oyentes de la familia Candela. Martica nos dice muy buenos días. Hola, Adri. Buenos días, Adri.
1: Hola, muy buenos días. Madre, hola, Dieguito. Adri. Buenos días, ¿cómo amaneces? Hola, Duber. Espero que tengan un gran día su día. La canción del padre, pues me gusta la de Alejandro Fernández. ¿Cómo es? La del papá. Cuando yo quería ser grande, es muy bonita esa canción. Bueno, un feliz día. Y siempre escuchando Candela, Candela, Candela, la mejor. Gracias.
2: Ya, póngamela en las canicas.

0: Cuando uno está chiquito, quiere ser grande, pero cuando uno está grande, yo quiero volver a ser chiquito. Todas las responsabilidades que tiene uno de grande, no.
1: Pero más que las responsabilidades es la lo que sí vivió.
0: Sí.
1: Esa época de niñez, de juventud.
0: Época de niño. Por ahí estaban como reconstruyendo la época de jugar con las tapas de las gaseosas, que nos jugábamos al... Nos llegaba y tiraba la pelotica.
1: Sí, claro.
0: Y tumbaba las tapas. Pero ahorita las están recreando, pero con las tapas sin pisarlas.
1: Sin machacarlas.
0: No, eso no. Nosotros jugábamos era con las tapas.
1: ¿Cómo así? Las tapas así ya...
0: Sí, unas tapas ahí, haciendo el montículo, pero...

0: con las tapas sin machacarlas.
1: Ah.
0: Ay, no, los niños de ahora no.
1: Ya,
0: no,
1: están más perezosos.
0: Están más perezosos. Nosotros tocaba machacarlas.
1: El machacarle, quitarle el plástico.
0: Tírele la pelotica, mijo, y si llegó y la tumbó, vaya a ármela y empiece a tirar esa pelota ya.
1: Y con esa se jugaba también a la chola.
0: A la chola también.
1: También. Una chola pobreza extrema.
0: Oiga, ¿y usted qué? Es que rabondea buscando tapas.
1: Sí. Sí, apareció esa frase de ¿quién no sabe cuál será el autor? ¿Quién será el autor de esa frase?
0: Oiga, ahí uno se iba por ahí por el barrio, ahí en la tierra, y escarpe todas las tapas y machaque para irse a jugar a las tapas. Qué bonita época, ¿no? Qué bonita época. Yo quisiera volver a ser niño. 6:55, 6:55.
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1: Bueno, avanzamos con las informaciones. Las autoridades han revelado dos identidades de los cuerpos que fueron hallados en un cañaduzal. Parece que los abandonaron allí, esos cuerpos, luego de torturar a las personas y dispararles. Estamos hablando de lo que ocurrió en zona rural del municipio de Candelaria, en el sur del departamento del Valle del Cauca, en donde acabaron con la vida de tres personas. Pero lo que ha dicho la policía también es que la situación se dio por una disputa del control territorial, el tema de estupefacientes y un ajuste de cuentas, es lo que revelan las autoridades frente a esta novedad, esta situación que comenzó el lunes en la madrugada. Este lunes comenzó en la madrugada cuando, según la información preliminar que han manifestado los propios pobladores de este municipio en el sur del departamento del Valle del Cauca y sobre todo en esa zona, por ahí en San Joaquín, Carmelo, fueron sacados a la fuerza cuatro personas, cuatro jóvenes, y luego los habrían asesinado, pero solo han aparecido tres cuerpos, uno de ellos aún sin identificar. Y hay dos de los que ya revelaron, entre ellos un extranjero, un venezolano, Héctor Alejandro Almado. El otro joven identificado, Brainer Lerma Vidal, fueron hallados sin vida, con las manos y los pies amarrados, heridas causadas con arma de fuego a la altura de la cabeza. Unas horas antes, pues, fue hallado el primer cuerpo. Dos de las víctimas fueron ubicadas en un cañaduzal, ahí al lado del corregimiento San Joaquín, mientras que el tercer caso fue en un sector conocido como El Lago, en el callejón Los Viringos. Pero de la cuarta persona que dicen que se llevaron a la fuerza a la madrugada del pasado lunes en esa zona rural de Candelaria, no se ha hablado. Inclusive las autoridades tampoco revelan detalles de esa posible cuarta víctima. Y ahora vamos a escuchar a la abuela de Nicolás Valencia Ducuara. La señora se fue hasta el cementerio de Cartago, allí a visitar la tumba de su hijo Alexander Valencia Hernández, quien junto a Nicolás fueron asesinados el pasado puente festivo en el municipio, en el distrito de Buenaventura, exactamente en La Bocana. Mientras estaban de paseo, de turismo, en una de las playas, pues fueron retenidos y luego asesinados. Aunque no aparece todavía el cuerpo, no han encontrado el cuerpo, o no lo han querido entregar los que se lo llevaron, lo que está claro es que sí le quitaron la vida también a Nicolás. Es lo que está evidenciando la abuela, que se fue, repetimos, hasta el cementerio, y desde allí hace este llamado para que, por favor, ya han pasado más de 15 días, eso fue el 18 de mayo cuando se produjo el infortunado caso, y han pasado más de 15 días y nada que han podido darle cristiana sepultura a su nieto.
3: Muy buenas tardes, soy la madre de los jóvenes turistas Alexander Valencia Hernández y el niño que aún sigue desaparecido, Nicolás Valencia Dupara, es mi nieto.

0: exigimos a las autoridades de Buenaventura, La Bocana, que por favor nos entreguen el cuerpo de mi nieto, porque aún hasta aquí sigue la tumba vacía. Exigimos prontas respuestas. Esto es un dolor inmenso para su madre, su abuela, la familia. Estamos destrozados. Aquí presento, aún sigue la tumba vacía de mi nieto Nicolás Valencia Ducuara. Esperamos prontamente respuesta para poder sepultar el cuerpo de mi nieto y así poder que ellos puedan descansar en paz. Gracias, muchas gracias.
1: Bueno, ella es la abuela de Nicolás, madre de Alexander Valencia. Esperemos pues que puedan darle cristiana sepultura. Ahí está la bóveda, está la tumba lista para recibir el cuerpo y que pueda descansar. En Zaragoza, jurisdicción de Cartago, fue capturado un hombre joven quien, según las autoridades, habría participado en el homicidio de la presidenta del Consejo Municipal de Obando, Milady Yurani Villada González, en un crimen ocurrido el pasado 7 de mayo en esa citada localidad norte vallecaucana. El detenido afronta las correspondientes audiencias mientras los investigadores buscan más implicados en este hecho. De acuerdo con los testimonios, de acuerdo con posiblemente algunas cámaras ahí cerca de la escena del crimen, donde llegaron dos sujetos en motocicleta y así también se fueron, luego de dispararle a la concejala, quien se encontraba en compañía de un hijo y en compañía de un funcionario de la alcaldía de este vecino municipio, barrio El Jardín. Estaban departiendo allí en un establecimiento comercial cuando le dispararon esa tarde del pasado 7 de mayo, a unas cuantas horas de celebrarse el Día de las Madres. Un trabajador de maquinaria amarilla perdió la vida en un incidente laboral que se registró en el municipio de Palmira. Estamos hablando del caso de Luis Delio Duque, a quien le decían Lelo. Trabajaba como operario en una maquinaria amarilla y, en circunstancias que repetimos investigan las autoridades, pues perdió la vida en ese incidente. En las últimas horas, una pareja que departía en un establecimiento comercial en Cali fue asesinada. Los cuerpos quedaron allí al interior del establecimiento comercial en marco de esta racha violenta que está viviendo la capital vallecaucana. Cerramos este primer bloque de noticias en No Me Diga Más.
2: Gracias, don Duber. Ya llegamos a las 7 de la mañana con 3 minutos. 7, 3 minutos. Avanzamos en No Me Diga Más. No Me Diga Más, familia Candela. 316-470-4083. La participación de ustedes, la familia, solo éxito. La familia 95.1. Los escuchamos, los leemos. Noticas de voz, mensajes de texto. Glorita está desde el sector de San Nicolás. Hola, Gloria, ¿cómo vas?
3: Hola, mi familia Candela. Espero que hayamos amanecido muy bien.
2: Súper bien.
3: Bendecidos por el Señor, amados por Mamita María y iluminados por el Espíritu Santo. Y con respecto al tema del día, la canción que yo siempre le dedicaba a mi viejito era Mi Querido Cascarrabias. Y él gozaba escuchándola. Así que ya lo tengo ahí arriba. Allá estará mejor que aquí abajo. Y ayudándonos desde allá, porque ellos nunca se van del corazón de nosotros. Que el Señor los bendiga.

0: Donalcia Costa, canciones eternas para los padres. Buenos días, familia Candela, feliz y bendecido día para todos. Dios los bendiga. Miller también está por acá con nosotros.
1: Buenos días, mi familia Candela, a don Duber, a don Diego y a María E. Que Dios los bendiga siempre. Acá reportando sintonía desde el barrio Luis Carlos Galán. Bendecido día. Yo también hago parte de mi familia Candela.
0: Gracias, Miller.

0: escuchamos por acá a Jairo.
1: Muy buenos días, familia Candela, Candela, Candela. Aquí reportando sintonía de Tapiche San Sebastián. No me ha reportado porque estaba incapacitado, pero bueno, ya volvió otra vez, gracias a Dios.
0: Ah, bueno, que siga mejorando.
1: Un gran saludo para los grandes locutores de Candela. Y un gran saludo para todos mis compañeros de trabajo. Que tengan feliz día. Familia Candela.
0: Gracias, Jairito. Pero le incapacitaron la voz. No, mijo, se puede enviar noticas de voz. Un abrazo, Jairito. Pronta recuperación. Bueno, por lo que lo hayan incapacitado, Jorgito.
2: Diego Duber, familia Candela, tengan todos muy buenos días. No, a mi papá yo le dedicaría canto a mi viejo de Luis Alberto Posada. Yo también hago parte de la familia Candela.
0: Listo, muchas gracias, Jorgito, que también hace parte de la familia. Lo solo éxito, la familia Candela, 7 de la mañana con 6 minutos. Ustedes siguen aquí conectaditos con nosotros.

0: Son las canciones dedicadas al papá en este mes de junio, familia Candela, mes de junio. 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Ya llegamos a las 7 de la mañana con 7 minutos en Candela, Candela, Candela, solo éxitos.
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0: Ya llegamos a las 7 de la mañana con 6 minutos, 7, 8, perdón, 7, 8 minutos, acabé de decir la hora, iba a decir 7, 6, me voy a volver en el tiempo, no señor. No señor, avanzamos en esta mañana. Y por acá llega don Johnny Rivera, cantó a mi padre, otro de los éxitos.

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1: Siete con 16 minutos, familia Candela, 7 de la mañana, 16. Avanza la mañana de el jueves, jueves de Recorderis. Bueno, dice, buen día, los estudiantes del Holguín y el Industrial llegaron tarde, no llegó el bus que los transporta. Bendiciones, algunos se devolvieron para las casas. Ah, ¿cómo así, Fanny? Ah, que llegó tarde, pero eso no es problema. Ah, yo la vi ahí con las gemelas, que iba Fanny. Iba con las muchachas.
2: ¿Qué pasaría? ¿Qué pasaría? ¿Que ha dormido el conductor o qué? ¿O se varó?
1: ¿O se varearía? ¿Se varó? ¿Quién sabe? Algo, pero entonces tienen que hablar allá en los colegios. Que no es culpa de los estudiantes y que lo reciban. Si llegó tarde y lo recogió, entonces que los muchachos puedan ir a estudiar ahorita.
2: O sea, la referencia es porque devolvieron los estudiantes o qué.
1: No, sí, pudieron, ahí está escribiendo.
2: No pudieron recibir clases.
1: Los muchachos se devolvieron.
2: Qué pecadito.
1: Los muchachos se devolvieron para la casita.
2: Toca hacer una videollamada.
1: ¿Por qué?
2: Al compañerito que ponga el teléfono ahí para escuchar profe, qué dice el profe.
1: A ver qué es lo que pasó.
2: Desde la casa, una videollamada.
1: Volvemos a la época del 2020-21. A hacer estudio desde la casa.
2: Por el día de hoy. Ahí están alimentando otra vez. ¿Quién sabe esos locos que les da por regar la bola de que va a haber otro estallido social?
1: Ay, Dios mío.
2: Relacionado con los resultados de las elecciones. Esperemos que sea cuento nomás.
1: Mire Cali cómo está en estos momentos. Mire Cali cómo está. Está Alexander, también saludamos a Alexander, el parcero, buenos días.
3: Es que pues parcero, de lo que me dijo, papá, oiga, papá, la canción bacana para dedicarle al papá, que ves, mi vida con mi papá en mi infancia no fue muy bacana ni nada, porque siempre tuvimos contradicciones y todo eso, nunca fue una relación verdaderamente bacana, porque quedaron cosas por vivir, cosas por saldar. Abrazos por darnos. Él vive, sí, en este momento está hospitalizado. Que vaya, hombre, mi papá estaba grave. Pero bueno, ahí vamos para adelante, papi. Todos tenemos nuestra crisis, todo no es bonito. Pero entonces la canción, esa, esa que dice Vicente Hernández: hoy ya no quiero que pasen los años, porque mi padre ya está viejo.
2: Me encanta.
3: Se le han cubierto de arrugas su cara. Ay, ay, ay, hijo de madre, si me dio una torre ese disco, papi. Ese disco me hace llorar, mi rey. Ay, ay, ay.
2: Se me canta como yo.
1: ¿Cómo canta?
2: Como llorando.
1: Ah, ya, ya. Es que como yo. Como llorando. Juan Pablito, ¿qué más, Juan Pablito? Bueno, Alexander, pronta recuperación a tu señor padre, mi hermano. Mucha oración y a pedirle a Dios de que lo recupere pronto. Juan Pablito,
2: acércate al papá y aliéntalo.
4: ¿Qué falta me hace mi padre, el charrito negro? Ay, mi viejo ya no lo tengo conmigo, hermano, ya. Desde el

0: Claro, ahí. Que regañarlo y darle juguete.
1: Ah, no, no, no, el papá no es para eso, mi hijo. Claro. Solamente para eso. No, no, no, no, no. Entonces, vale. Si eso se levantó, vuelva a dormir.
0: Vale, juguete.
1: No, no, no, no, no. No, no. Guíelos, guíelos.
0: Digo a mi sobrina que
1: guíelo, la... así sea la oreja, pero guíelo.
0: De la orejita.
1: De una patilla.
0: No, no, no.
1: Está. No, ya con los cortes de hoy en día no le cogen patilla a uno, mijo. No, se ya. Salva uno de la patilla. Es que antes era mechudito, entonces esa patilla era grande. Y no me quedo duro. No, ya no.
0: Ya no.
1: Ya no hay patilla.
0: Ya se salva de ahí, que lo agarren de esa parte. Janier.
2: Oye, Candela, una canción que no puede faltar. Canto a mi viejo de Luis Alberto Posada.
0: Ah, bueno, también ya la habíamos
1: escuchado. Pero se esforzaron por dos títulos. ¿Cuál fue primero? ¿Canto a mi viejo o canto a mi papá? Qué esfuerzo para el título.
0: Janetcita, hola, ¿cómo estás?
3: Días. Aquí pues con mi esposo Raúl en la arenera elaborando la morcilla y escuchando, no me diga más, por el tema de hoy, canción a mi papá de Olga Valquiria, que para saludar a los Montoya en Zaragoza y en San Joaquín y a mi familia Tamayo en la calle El Pecado. Aquí pues con Candela, solo éxito, saludos para todos y todos.
0: Bueno, muchas gracias a ella. Oiga, la canción es como, fue madre. ¿Cuál? A mi papá, doña Olga Valquiria, fue la que nos dijo ahí, Janecita.
1: Que dice también Blanquita, que uno del charrito es que mi papá.
0: Usted el charrito, espera, ahorita lo busco.
1: Pues yo Marqué no, yo no lo encontré. Blanquita, ¿sí se llama así?
0: De Olga Valquiria, yo no la he escuchado.
4: Lee.

0: Bueno, vamos a tener entonces ahí también listica ahí pues para el día del padre. Cuando estemos haciendo homenaje al día del padre, pues también escucharla. ¿Será que Olguita Blanquita dice esta? Pobre viejo, el charrito, porque es la única dos que tengo. Pobre viejo.
1: Sí, porque más conocido es el de ¿qué falta me hace mi padre, no?

0: pero hay uno que llama a mi padre.
1: Qué sufrimiento, estoy enfermo.
0: De pronto es ese.
2: De pronto es entonces también.
0: Sino que me escribió que a mi papá. Y a mi papá sí hay uno, pero de Diomedes. Y tiene interpretaciones, otra interpretación ahí.
2: Porque a mi padre, que tengo también por acá, es Claveles a mi padre, el charrito de...

0: Ya llegamos a las 7:24 minutos. Luz Aide Gallego también sale del Águila. Buenos días. Luz Aide.
1: Una canción para mis padres. Me gustaría. Le dedicaría. Quiero cantarle a mi viejo, de Luis Alberto Posada, porque he sido un excelente padre. Gracias. Tengo parte de la amiga Candela.
0: Gloria Patricia también por aquí nos había saludado. Gloria Patricia, pero borró el mensaje. Cristina de la Unión.
2: Familia Candela, buenos días. ¿Cómo están? Espero que muy bien, hayan amanecido con muchas bendiciones.
0: Amén, que así es.
2: Mira el disquito que a mí me gusta, pues para el Día del Padre, que siempre me hace volver atrás, me duele mucho escucharlo, y es el del Charrito Negro, que falta me hace mi padre, desde aquí de la tierra hasta el cielo, te lo amo mucho.
0: Bueno, muchas gracias a Cristina, que está desde el municipio de La Unión. Muchas gracias a todos ustedes. Seguimos participando con el tema del día.
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3: Tiempo de continuar con las noticias, las informaciones, mientras va despejando más la mañana, va llegando el mono Jaramillo por aquí, por el tejado está apareciendo ya el mono Jaramillo. Oiga, la policía reportó la captura de alias Pipe, un presunto sucesor de La Negra, una reconocida delincuente allá en la ciudad de Pereira, y este personaje señalado como sicario vinculado a varios homicidios en el área metropolitana de la capital risaraldense. Juan Felipe Llanos Betancur, de 24 años, conocido con el alias de Pipe, integrante de los Rambos, presunto sucesor de alias La Negra, y actor criminal vinculado a investigaciones relacionadas con homicidios y sicariato en el área metropolitana. Esta captura se materializó en el sector de Tribunas mediante un operativo desarrollado por unidades del bloque de búsqueda, inteligencia e investigación criminal en el marco de la operación Faraón. Durante el procedimiento fue incautada un arma de fuego, la cual será sometida a análisis balísticos para determinar su posible relación con hechos delictivos ocurridos en la región. Alias Pipe figura como un objetivo de alto valor para la Policía Nacional en Pereira y Risaralda. De acuerdo con las investigaciones, ejercía injerencia criminal en sectores como Villa Santana, Pereira y Dos Quebradas. Sería uno de los principales integrantes de la famosa estructura Los Rambos. Las labores investigativas permitieron establecer que cambiaba constantemente de lugar de permanencia, utilizando hoteles y moteles como hospedaje temporal para evitar su ubicación y dificultar la acción de las autoridades. Al momento de su ubicación se encontraba oculto junto a otras personas intentando evadir la acción policial. Asimismo, registra anotaciones judiciales por los delitos de homicidio y porte ilegal de armas correspondientes a los años 2021-2022. Adicionalmente, en el 2025 fue vinculado a una investigación por el delito de fuga de presos, luego de incumplir una medida de detención domiciliaria y evadir los controles judiciales. Alias Pipe sería el sucesor de alias La Negra y presuntamente mantenía coordinaciones con cabecillas de estructuras criminales que delinquían en Pereira y Dos Quebradas, buscando mantener el control de actividades ilícitas asociadas al homicidio, el tráfico de estupefacientes y otras conductas. Con este resultado operacional, la Policía Nacional en Pereira continúa debilitando las estructuras delincuenciales responsables de hechos violentos y del control de actividades ilícitas en el área metropolitana, en la cual, Diego y oyentes, pues se ha sentido una disminución, ¿no?, de esos hechos en los que 2, 3 muertos en el día, un muerto en Dos Quebradas, un muerto en Pereira.
4: Se ha ido mermando.
3: Recientemente en La Virginia, pues la situación ha estado un poquito subidita y de tono, pero en términos generales ha disminuido, ¿no? También producto de ese accionar de las autoridades, la policía capturando algunos de estos personajes y cerrando el cerco para que otros pues no logren tener esa situación. Mire usted, cuando se quiere, se puede. Ahí le metieron el diente al asunto porque la cosa estaba muy complicada y bueno, la han disminuido. No paran los hechos, pero por lo menos ya no es de el tamaño y la magnitud que se venía presentando, y sobre todo en sitios públicos, muy al lado de la comunidad, en un restaurante, por ejemplo, como sucedió por allá en Dos Quebradas, como también pasó en la capital risaraldense. Vamos al norte del valle porque fue capturado en el municipio de Ulloa un hombre que conducía un vehículo. ¿Y qué fue lo que pasó?
4: ¿Qué tenía?
3: Ahí le aplican el supuesto delito

0: bueno, es un delito el de falsedad marcaria, pero supuestamente incurrió en ese delito. ¿Qué fue lo que sucedió con el hombre cuando hacía tránsito con un vehículo por esta parte del norte del departamento del Valle del Cauca? En la vía, especialmente por los sectores de Chapinero, esa zona rural de Ulloa, los uniformados realizaron un registro a una persona y al vehículo en el que se movilizaba. Durante la inspección fueron halladas varias partes de un motor que, según manifestó el ciudadano, pues serían trasladadas esas partes, las llevaba para Pereira con el objetivo de su reparación. Al verificar las autopartes, pues los policías evidenciaron que el número de identificación del motor presentaba signos de alteración y había sido borrado. Asimismo, al solicitar la documentación que acreditara la procedencia y legalidad de los elementos, el ciudadano indicó no contar con ella, es decir, no tenía los documentos. Ante estos hechos, la persona fue capturada y quedó a disposición de la Fiscalía General de la Nación para responder por el presunto delito de falsedad marcaria. Si él no tiene nada que ver, y fue que lo contrataron para que llevara eso a Pereira, y digamos que se fue como de gancho ciego, ahí va a terminar de todas maneras en problema.
1: Sí, claro.
0: Y si hace parte de alguna banda por ahí que se dedique al tema de autopartes, que roban vehículos, les quitan las partes y luego las llevan al mercado negro, pues entonces, con mayor razón, va a terminar emproblemada esta persona. Avanzamos con las informaciones. Se ha confirmado por parte de la policía una información que circuló en las horas más recientes, y es que un detenido habría intentado fugarse cuando era atendido en un centro de salud en Cartago, exactamente allá en la IPS. El detenido había sido trasladado a la IPS para recibir atención médica e intentó escapar luego de que le dieron de alta. De acuerdo con la información preliminar, el hombre aprovechó que se encontraba bajo la custodia de un solo uniformado dentro del centro asistencial. Intentó huir, pero la rápida reacción de otros patrulleros permitió frustrar esa fuga, y ahí sigue.
1: Y fue acá.
0: Y súmele entonces.
1: Ay, ay, ay.
0: Intento de fuga, pues es un delito también. Ahí tienen que sumárselo. Están investigando en el norte de Caldas la muerte de un agricultor, porque se ha dicho que era un accidente, pero hablan también de la posibilidad de que lo que sucedió con Rubén Darío Zapata Otálvaro, quien murió en Manizales una semana después de sufrir un golpe en la cabeza en zona rural de Pácora, pues haya sido un homicidio, es decir, un ataque, no un incidente o un accidente. Personas cercanas a Rubén Darío dudan sobre si su muerte se presentó por un accidente de tránsito. La Fiscalía de Aguadas tendría que investigar la muerte de Rubén Darío Zapata Otálvaro como un posible homicidio, según se conoció en un documento remitido a la entidad. Él, un reconocido agricultor y mototaxista de la vereda Arrieta en el corregimiento de Castilla, que pertenece a Pácora, murió en la capital de Caldas el 16 de mayo a causa de las lesiones sufridas en el cráneo. Desde entonces están investigando a ver qué fue lo que sucedió. Inicialmente se habló de un accidente, pero luego parece que hay algunos elementos que probarían que no se trató de un homicidio, de un accidente, sino de un homicidio. Cerramos este bloque de noticias.
1: Gracias, don Duber. 7:34, familia Candela, 7:34. Los mensajitos que tenemos por acá de los oyentes de la familia Candela, no hemos llegado ni siquiera a los mensajes de las 7 de la mañana. Está por acá Natividad, buenos días.
2: Sí, del
1: hola.
3: Hola. Muy buenos días, familia Candela.
1: Buenos días.
0: Cuéntame, buenos días.
3: Mi nombre es Lady.
1: Mucho gusto, Lady.
3: Aunque mi papá ya faltó, pero mi canción preferida para el Día de los Padres es ¿Qué falta me hace mi padre? Del Charrito Negro.
1: Listo, doña Lady, muchas gracias, que le cambiamos el Natividad por el Lady, dejamos Lady Natividad. Hola, María Dori, estaba perdida, buenos días.
4: Buenos días, mi familia Candela, esperando que hayan amanecido muy bien con la bendición de Dios, que tengan un excelente día, que Dios me los bendiga.
1: Amén.
4: A todos los de la familia Candela, a todos nuestros locutores, un saludo muy especial para...

0: Para un Uber, para María y para mi viejito hermoso.
1: Divino.
0: Que Dios los colme de muchas bendiciones, que les dé mucha vida y salud. Un saludito para todos los de mi emisora preferida, Candela.
1: Gracias, María Doris.
0: Que tengan un excelente día y que Dios me los bendiga. Yo también hago parte de la familia Candela.
1: Igualmente para ti, un abrazo grandototote, ninfa. Está desde Apia Risaralda. Buenos días, Candela. La canción para mi padre sería Mi Viejo, de Vicente Fernández. Él es mi padre y mi madre. Él me enseñó a ser todo lo que soy. Te amo, padre hermoso. Familia Candela, feliz y bendecido día, nos dice Doña Ninfa, que también hace parte de los solo éxitos. Miren, señor.
2: El origen de celebrar el Día del Padre.
1: ¿Por qué se celebra el Día del Padre?
2: En junio, específicamente el tercer domingo del mes, en la mayoría de los países de América Latina, esa una iniciativa de una estadounidense, Sonora Smart Dodd, en 1910. Ella quiso honrar a su padre, un veterano de la guerra civil que crió, que levantó solo a sus 6 hijos luego de quedar viudo. Es lo que dice aquí la historia de por qué. Y algo similar sucedió con el Día de la Madre, que fue por allá en 1907. Una activista también estadounidense, Anna Jarvis, comenzó una campaña para crear un día oficial en memoria de su madre fallecida, buscando reconocer el sacrificio y el rol de las madres en la sociedad. Casi para la misma época, ¿no? Desde la misma época se está haciendo reconocimiento a las madres en mayo y en junio a los padres. Hoy, con nuestros oyentes, preguntándoles qué canción para dedicar, cuál es la favorita para dedicar en este mes a su padre, aunque no esté, recordándolo también.
1: Bueno, señor. Está la familia Candela, quienes nos reportan sintonía, quienes están ahí sintonizados de los 95.1, 316-470-4083. 316-470-4083. Ya lo vamos a seguir escuchando. Por ahora escuchamos este éxito que hace el Grupo Niche.
2: ¡Ah, qué belleza!
1: Mi hijo y yo.

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1: 7:49 minutos, familia Candela, 7:49. ¡Candela! López Blanco. Señor.
2: Esos dos temas, esta salsa y el vallenato, son más dedicados del papá a los hijos, ¿no?
1: Ah, sí, señor.
2: Pero muy relacionado, ¿no? Muy relacionado. Esas historias, bueno, la historia sobre todo lo de Nietzsche con ese tema que...
1: Mi hijo y yo.
2: Que le trajo tantos problemas a...
1: Uy, sí.
2: A Varela. Pero una gran composición, una buena melodía.
1: Bueno, avanzamos en esta mañana de jueves.
2: De Locha.
1: Mañana de... Sí, está dando como perecita. Vea, por acá hay un tema que pues muy poco se programa, muy poco se... Solamente como para así, como para esta época. Y es el Gran Combo de Puerto Rico.
2: Ah.
1: Las hojas blancas.
2: Sí.

0: Oiga, qué padre. Tiene dos celebraciones en este mes.
1: Los padres que tienen celebraciones.
0: El que está de cumpleaños, el que cumple en junio.
1: Ah, no, pero. Pero eso le dan un solo regalo. Vea, aquí está el regalo del papá y el regalo del cumpleaños de una vez.
0: No, salir con eso.
1: Lo mismo lo que cumple en diciembre.
0: No, salir con eso. Por ahí vi ayer en la página de la alcaldía, estaba ¿sí? cumplió año el alcalde del alcalde, el papá del alcalde.
1: Ah.
0: El doctor William Piedradita es abogado.
1: Sí, el alcalde del alcalde. porque él es el que lo regaña y lo...
0: Lo guía,
1: sí señor, lo guía. Un abrazo ahí para él que está. Estuvo bueno, de cumpleaños ayer.
0: Entonces, regalo ayer.
1: Del Día del Padre.
0: Del cumpleaños.
1: Al cumpleaños.
0: Ayer, cumpleaños. Sí,
1: sí. Y esta semana recibe el Día del Padre.
0: Debe recibir el Día del Padre. No lo van a enredar con una sola torta.
1: Ah.
0: Que con un solo regalo. No, me le ocurre. ¿Quién más? ¿Qué papá está de cumpleaños también?
1: No, ayer hubo muchos cumpleañeros. Claro que pues más coto.
0: Pero no sabemos si son papás o sí.
1: Ah, bueno, no sabemos si son papás.
0: Ah, bueno. Si alguien tiene por ahí, a ver que nos regale el datico.
1: Para también. Que nos regale el datico. ¿Cómo se llama el señor padre, el alcalde?
0: William Piedradita.
1: Don William Piedradita, bueno, señor. El flaco Luis por acá, un abrazo. Igualmente don William, que lo siga cumpliendo muy feliz. El flaco Luis dice que está cumpliendo años mañana.
2: Familia Candela, muy buen día. Familia Candela, un bendecido día para todos. Y otro tema también bueno es el de Vicente Fernández, el hombre que más te amó.
1: El hombre que más te amó, listo, de papá para hijo. Yuji, hola Yuji, ¿cómo estás?
3: Buenos días, familia Candela. La canción para el Día del Padre sería Mi Viejo, de Vicente Fernández.
1: Viejo, mi querido.
3: Feliz día a todos los padres del mundo y aprovechen los que los tienen aún vivo. Yo también hago parte de la familia Candela, Dios los bendiga.
1: Amén. Hola, Héctor Fabio. ¿Qué más, Héctor Fabio? ¿Cómo amaneció Héctor Fabio? Este muchacho con denuncias por aquí.
4: Familia Candela, buenos días. Habla Héctor Fabio, hombre. Primero que todo, para hacerles un excelente día, hombre, y que Dios los bendiga en el transcurso de lo que falta y el fin de semana. Familia, hombre, preocupados con Clean Atmosphere, ole, por aquí por el barrio La Paz. Ya están recogiendo basura hasta cierto punto, hombre, y de ahí para arriba ustedes verán qué hacen con ella. Entonces creo que no es justo, hombre, que uno esté pagando un servicio bien costoso para que nos estén dejando la basura ahí. Porque pues uno paga para que le recolecten la basura. Normalmente la recogían, pero ahorita no. Mira que llegan hasta la esquina donde era el matadero, antiguo matadero, y de ahí, de esa esquina hacia la doble calzada, la basura ahí en la calle. Mire que desde el martes que tenían que recogerla, y todo el martes ahí la basura, y ayer, hombre, y nada. Entonces, a ver qué pasa, o... Pues es que hay que llevársela allá, ni no que digan, ni a darle llegamos con todo el arrume.
1: Fue madre.
4: Bueno, Dios los bendiga y también hago parte de la familia Candela.
0: No hay necesidad de preguntarle, llévela allá.
1: A tocar y llevársela ahí.
0: Sí, va a tocar, pues.
1: A tocar y a llevar.
0: Hola, qué paradoja. Cuando el servicio es más caro, es menos eficiente. Es más deficiente, más caro y más deficiente. Más caro y más deficiente el servicio.
1: Ayer me hablaba un amigo que él vive como en un conjunto. Que allá no entran a barrer, eso es un conjunto, tiene pues una reja, allá no entran a barrer. Que allá hay como pues una cierta cantidad de personitas viviendo, que no entran a barrer nada. Dejan la basura, cuando la sacan, dejan la basura ahí hasta 2 o 3 días. Y que ayer le tocó pagar solamente de aseo 85 mil de aseo. Ayer lo encontré y me dijo, ¿qué hago aquí? Vea, estoy pagando de aseo 85 mil pesos por un mes. Yo vivo en un conjunto de por la 14. Aquí derecho por la 14, allá, llegando allá al restaurante.
0: Y no, recojan firmas, recojan los datos de cuánto pagan todos los que están en ese conjunto. Y

0: Y ándelo allá a la superintendencia.
1: Nah. No entran a barrer, no recogen la basura por allá. Y eso, 80 y algo.
0: Es la paradoja, esa es la paradoja. Más caro y más deficiente el servicio.
1: Está por acá la gente de Zaragoza, de la panadería La Nuestra. Buenos días.
2: Familia Candela, buenos días, buenos días. Mi canción preferida para el día del padre es Cuando Quería Ser Grande, aunque mi padre ya faltó. Que mis palabras no lo faltan, pero que Candela no le falte. Feliz día.
1: Vale, ahora no lo vendan. No, eso Candela escucha a mi hijo como un berraco. Eso entra como un cañón.
0: ¿A dónde?
1: Es que él dice, eso no lo escuchó. Que él dice que el padre ya faltó, pero que sus palabras no lo ofendan. Que no le falte Candela, pues Candela de los 95.1. Ladrillera Bellavista, los muchachos. De la Dilla Bella, ya llega hasta allá.
0: Apunte cruel.
1: Vaya, no queda para hasta el satélite, por allá llega.
3: Buenos días, familia Candela, bendecido ya para todos, reportando sintonía desde la ladrillera Bellavista. La canción preferida mía del padre es Canto a mi padre, Johnny Rivera. Y un saludo ahí para el Mocho, arriba en Molienda.
1: Yo, Mocho. El muchacho está en la Molienda, el Mocho.
0: Por acá, Mocho, lo quieren, Mocho.
1: Está Janeris.
4: Buenos días, familia Candela.
1: Hola, Janeris.
4: Desde las 5 de la mañana.
1: Desde las 5.
4: Saludos para los productores y la familia Candela. El disco que le dijo a mi padre sería, bueno, El Hombre Que Más Te Amó.
1: El Hombre Que Más Te Amó. Bueno, también. El Hombre Que Más Te Amó.
0: ¿Cuál es, hombre?
1: Piquiña. Piquiña. Vamos.
5: Hola, hola, familia Candela, muy buenos días. Diego Duber, buenos días, muchachos.
1: Yo, joven.
5: ¿Cómo vamos? ¿Bien o no?
1: Vete a ver.
5: Que Dios los bendiga, que tengan un excelente día, muchachos.
1: ¿Dónde andan rodando?
5: Dios, en esas hamacas ahí en la oficina. Qué relajo tan bueno. Ave María.
1: Ay, agüita
5: de coco, mijo.
1: Un saludo
5: muy especial a mi señora madre que está en sintonía, Candela, que Dios la bendiga. A la tía Lutaria en Alcalá, don Luis en la 116 detrás de la vieja. Que Dios los bendiga. Canción con la que recuerdo yo a mi viejo. Qué falta me hace mi padre, el charrito negro. Hace 20 años que el viejo partió de este mundo terrenal. Con esa canción lo recuerdo. Sí, a la hora me reporto por aquí, pasando por Cruces, con destino La Perla del Sinú. ¿Cómo es para lejos, muchachos? Dios los bendiga. Yo también hago parte de la familia Candela y no me diga más.
1: La Perla del Sinú, ¿qué a dónde? Este es el hombre que más...

0: Hola, María Noelia, buenos días.
1: Buenos días, familia Candela, para participar en el tema del día. Señora. Canción que yo le dedicaría a mi papá, padre mío, de Francisco Gómez. Gracias a Dios, lo tengo con vida y salud. Muchas bendiciones para él. Gracias.
0: Amén. Bueno, señora, ustedes también para ser parte de la familia Candela. Madre, pídele uno. Héctor, hola, ¿qué tal? Buenos días.
2: ¿Qué tal, familia Candela? Para participar en el tema hoy. Mi querido viejo, cuando quería ser grande, lloro, siempre nos reunimos los días del padre y nos la cantamos juntos, mi viejo y yo, y es inevitable no llorar. Muchas gracias, Dios bendiga.
0: Es inevitable, esas... De la alegría, entonces. Mira por todo. Si lo tiene vivo... Viejo, mi querido viejo, ahora ya camina. ¿Cómo camina, lento?
3: Hola, familia Candela, buenos días. Para participar en el tema del día, la canción que me gusta mucho es ¿Qué falta me hace mi padre? Del Charrito Negro. Porque pues mi papá ya no está, se fue para el cielo. Entonces me hace mucha falta. Yo hago parte de la familia Candela.
0: Hola María, buenos días María.
4: Viejo, sí. De Candela, la canción que me gusta en este momento, de Johnny Rivera, extraño a mi padre, yo también hago parte de la familia Candela.
0: Solo y esperando. Glorita Galeano dice buenos días, feliz y bendecido jueves, una canción, mi querido Cascarrabias.
5: Está estirándole.
0: Yo creo, ya mantiene estirándose.
5: Montería, va rumbo a Montería el hombre, el John Freddy, pero ese cruce es por acá.
0: Yo no sé, porque va por cruces.
5: La que tanqueó ahí polvorete y arrancó por Montería.
0: Yo no sé. Más de la conexión, será que llega a Buenaventura y.
5: ¿Sale Buenaventura o qué?
0: Pues el puente elevado llega ya. 8 minutos, está Luz.
5: Hablando Luz de tranvía.
0: Luz Ángel, del Libertador, dice: ¿Y si la tapa salía traqui-traque, valía por dos? Traqui-traque. En la tapa, ¿usted le llegó a salir traqui traque en la tapa y la gaseosa cuando para aplastarla? Valía por dos.
5: ¿Cómo que traqui traque?
0: No, yo no sé.
5: No, pero que uno la doblaba y sonaba.
0: Ah, tal vez es ya, eso. Ya, seguramente. Luz Aleida. Es recordando ese tema que hablábamos hace un instante.
6: Buenos días, familia Candela. Horas. Para mí la canción de Día del Padre para este mes.
0: ¿Y cuál?
6: Qué falta me hace mi padre, ya que lo tengo en el cielo. Yo también hago parte de la familia Candela.
0: Qué falta me hace mi padre.
5: El tema más solicitado.
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0: Ya llegamos a las 8:02, familia Candela, 8:02.
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2: Sí, sí, sí. Bueno, avanzamos me gusta ese jingle de ese comercial de Celsi Internet.
3: Tiene fuerza, sí.
2: Sí, tiene fuerza.
3: Tiene fuerza.
2: Tiene fuerza. ¿Qué se siente? Bueno,
3: oiga, ¿todavía venden esas cobijas siete tigres o no?
2: Para hacer fritos, claro.
3: A comprarle a mi papá, hombre, para leer.
2: Para
3: el día del padre.
2: Para el día del padre. Las siete. ¿Y por qué tiene que ser siete?
3: Ole, ¿por qué? Porque son siete tigres. ¿Por qué los llaman así?
2: ¿Por qué?
3: Pero ahorita le vamos a preguntar a la IA aquí. Por ahora, digamos que, hombre, lamentablemente se ha presentado una nueva masacre en el sur del país, en Santander de Quilichao, jurisdicción de este municipio caucano, especialmente o exactamente en el corregimiento de Mondomo, se produjo el múltiple crimen que confirma, pues, la situación complicada que está viviendo este departamento, distinto a lo que cantan los caucanitos, ¿no? ¿Se acuerda? Que hablaban de paz y de todo el cuento. Es que hubo una época en que Cauca estaba muy alborotado, luego se calmó, y fue justamente cuando salió una canción, o este grupo, los caucanitos y todo el cuento, invitando pues allá que se vivía la paz. Pero después se volvió a deteriorar, ahora por cuenta pues de las famosas disidencias, parece que tienen licencia para seguir haciendo de las suyas en esa zona del suroccidente de nuestra Colombia.
2: ¿Será usted dice esta canción que de los caucanitos, la alegría?
3: Eso,
2: la alegría caucana.
3: Eso.
2: Tan tan tan taran, taran.
3: Que para esa época andaba bien el departamento. Ya lo habían recuperado y demás.
2: Con este cumbión, dice así la canción. Bueno.
4: Con este cumbión.
2: Y ya ahorita no.

0: Bueno, los estudios o la información que ha dado el Instituto para el Estudio, el Desarrollo y la Paz, INDEPAS, ha señalado que las víctimas preliminarmente fueron identificadas como Anderson Velasco, Kevin Pulgarín Ruiz, Sebastián Rivera, y hay un cuarto hombre oriundo del municipio de Jamundí, en el sur del valle, cuya identidad aún no se ha establecido. Líderes sociales de Santander de Quilichao, en este caso, mencionaron que comenzó a conocerse durante las primeras horas del miércoles de ayer, 3 de junio. Los campesinos de esa zona rural alertaron sobre el hallazgo de varios cuerpos abandonados a un costado de las vías terciarias que comunican a diferentes sectores con el corregimiento de Mondón. Luego ya llegaron las autoridades, iniciaron las investigaciones, realizaron la inspección judicial y las informaciones preliminares, porque puede que corresponda a identidades que no son, sino lo que allí se encontraron como identidades es que Anderson Velasco, Kevin Pulgarín Ruiz y Sebastián Rivera serían tres de las víctimas, y una cuarta, que aparentemente sería de Jamundí, pues todavía no han revelado esa identidad. Un accidente de tránsito ha dejado una persona fallecida en el municipio de Belalcázar, en el departamento de Caldas. Al parecer, un motocarro y una motocicleta colisionaron violentamente y allí perdió la vida Dylan García. Las autoridades investigan lo ocurrido esta noche anterior. Dos lesionados ha dejado un accidente de tránsito en el municipio de Caicedonia. Anoche también sucedió este caso en la vía La Camelia, a la altura del sector conocido como la planta de gas. Allí colisionaron una camioneta y la moto en la que se desplazaban los hoy lesionados. Una voz de solidaridad queremos expresar para la familia del señor Ramiro Alzate Arias. Era un reconocido comisionista de la ciudad, falleció recientemente. Ayer comenzó a circular la información. Este ciudadano era hermano de Orlando Alzate Arias, exfuncionario de Bancafé. Así que nuestro abrazo solidario. Cerramos este bloque de noticias, no me diga más. Aquí avanzamos cuando sigue aumentando la temperatura, joven.
1: Bueno, señor, seguimos en esta mañana de jueves 95.1, www.candelaestereo.com. Saludito a toda la familia Candela, siempre en sintonía. Feliz día, Candela. Un abrazo para Andreita, que también hace parte de la familia Candela, Andreita Álvarez. Un abrazo para ella. Más oyentes a través del 316-470-4083. Dice, hola, buen día, para participar en el tema del día. Canción para mi padre. Querido Cascarrabias, un saludo para mi padre, que lo amo. Gracias por ser el mejor papá y abuelo del mundo. Nos dice doña Helen. Ahí con esos nietecitos en el municipio de Oando. Para él, para doña Helen y para toda la familia del municipio de Obando, un abrazo grandototote. Está por acá Flor Alba. Hola, Flor Alba, muy buenos días. Flor.
2: Muy buenos días. Para participar en el tema del día también.
1: Cuéntenos, doña Flor.
2: Para enviar un saludo muy especial a todos los padres del mundo entero.
1: Del mundo
2: entero. Todos los buenos, a todos los que han sido buenos padres y los que han sido regulares. A los que están y a los que ya no están, que Dios los guarde, los bendiga. Y yo desearía escuchar, si mi padre estuviera vivo, le dedicaría Viejo, mi querido viejo.
1: Ahora ya camino.
2: Yo también hago parte de la familia Candela.
1: Bueno, muchas gracias. Muchas gracias a todos ustedes. Por acá está Norma también con nosotros. Muy buenos días, Norma.

0: Hola, muy buenos días, familia Candela. Espero que hayan amanecido bien con la bendición de Dios. Si mi padre estuviera vivo, le dedicaría el disco Mi Querido Cascarrabias. Un feliz día para todos y un saludo muy especial a mi hermana Hilda en España, a mi nieta Norma Luz, que está en España, a todos por allá, a toda mi familia que está en España, que Dios los bendiga. Que tengan un excelente día, que Dios los guarde.
1: Amén. Doña Norma, para su hermanita, doña Hilda también. Felicidades a ellos en, por allá en los Españas. Catalina, hola Cata, buenos
2: días.
1: Hola,
2: muy buenos días, familia Candela. Espero que todos estén muy bien.
1: Súper bien.
2: Muchas, muchas felicidades a ustedes que son papacitos.
1: Ah, sí.
2: Y quiero enviarle un saludo muy especial a mi hijo Diego Andrés Montenegro, es papá también. Tiene una niña de 2 años, hermosa, se llama Melanie Montenegro. Y a mi hermano Diego Iván Montenegro también. Que los quiero mucho, los adoro y que ojalá pasen bien bueno ese día. Y desearle un feliz día a los papacitos de acá de Cartago. Pues no, nada, muchas bendiciones a todos ustedes. Voy a ir a descansar porque acabo de salir de trabajar.
1: Ah, bueno, Cata.
2: Dios los bendiga, chao. Ah, la canción a él de Oscar de León.
1: A mi papá. Listo, dale. Chao. Con todo gusto. Chao, Cata. Buen descanso, que sueñe con los angelitos. Y al atardecer, esperamos que uno dice que sueñe con los angelitos y al amanecer con... Pero ya le tocó, fue el atardecer. 8:12, Sandrita, Sandra desde la Virginia, muy buenos días.
3: Hola, buenos días. La canción que representa a mi padre es Camino al Cielo, de Vicente Fernández.
1: Camino al Cielo.
3: Ya que hace homenaje a mi padre fallecido, llegó un año de fallecido, y mi madre, 3 meses, ahí hablaban de padre y madre fallecidos. Feliz día, familia Candela.
1: Camino al cielo, oiga pues.

0: Bueno, bonito, muchos sentimientos.
1: Muchos sentimientos, sí, porque Vicente. Ya. Para personitas que ya se han ido, camino al cielo. Hulman, desde la Madellito del 430, buenos días, Hulman.
2: Buenos días, familia Candela, Candela, Hulman. 430.
1: Hombre, Hulman,
2: para el tema del día, la canción que me dedicó mi hijo, muy bonita, Enrique Iglesias, quizás. Yo también formo parte de la familia Candela.
1: Listo, Hulman, quizás. Quizás no la encontremos.
0: Quizás si la encontramos, la ponemos.
1: Quizás de don Enrique Iglesias. Bueno, vamos a buscarla, mijo. Y más adelantico te la vamos a programar. Desde, él está desde el Amarillito. Ahora tomamos para los Blanquitos. De Tras la Vieja está don José Luis.
3: Buenos días, familia Candela. Estoy conectado. En el lugar de trabajo, gala José.
1: Yo, José.
3: Ahí se sale un feliz día a todos. Dios los bendiga. Son los mejores. Excelente música día a día. Todo el día es, mejor dicho, no hay como trabajar con Candela todo el día. A ver si me colaboré con un saludito para un compañero ahí que es de los buenos también, sí.
1: De los buenos.
3: Caballero de la 1 y 9, Luis Miguel.
1: Luis Miguel, bueno.
3: La mañana, ahí vea, de los buenos, un saludito ahí al compañero, hombre, y a otro, a mi gatico, el de la 1-10, de Transporte Villarrodas. Albertico. También es uno de los buenos. Yo también hago parte de la familia Candela.
1: Listo, José Luis, muchas gracias, mi hermano, de los Blanquitos, de Transporte La Vieja. Desde Alcalá está Marleni, hola Marleni.
4: Muy buenos días.

0: hicieron. Feliz y bendecido día.
1: Gracias.
0: Excelente programa. Felicitaciones.
1: Ah, gracias, Marlene. Y muy amable a ti por hacer parte de la familia Candela. Que avanzamos en No Me Diga Más de los Solo Éxitos 95.1 de este jueves. De este jueves. ¿Qué le estamos rindiendo hoy? ¿Con cuál canción usted?
2: Saluda a su
3: calentando
2: papá.
3: Calentando motores.
1: Para la próxima semana, porque es el 14. El 14 es el día del paure. Dice, hoy yo no quiero que pasen los años porque mi padre ya está viejo. Se le han cubierto de arrugas sus manos y de nieve sus cabellos. ¡Feliz día, familia Candela! Jessica, Jessica de Nueva Colombia. Un saludo a mi padre Chuy. Saludo para don Chuy, que lo amo inmensamente, nos dice por acá.
2: Así se llama Chuy.
1: Pues no creo dirán, que se llame.
2: De cariño le dirán Chuy.
1: Le dicen Chuy. Para su señor padre. Un abrazo ahí para su señor padre. Nos dice por acá ella, desde el barrio Nueva Colombia. Está. Saludo para don Chuy. Se le han cubierto de arruga los años. Feliz día, Candela, desde Nueva Colombia. Un saludo para mi padre Chuy, que lo amo inmensamente. Pero es que yo digo, estoy diciendo ella, pero yo no sé si es ella o es él. Dice J.E.J. Bueno, saludo pues para don Chuy, en el barrio Nueva Colombia. A Jessica, Jessica, Jessica de Nueva Colombia. Jessica, un abrazo para ti. Gracias por hacer parte de la familia Candela, la familia Solo Éxitos. Sandrita, hola, ¿cómo te va, Sandrita?
4: Buenos días, mi familia Candela.
1: Buenos días, doña Sandra.
4: Bendecido y maravilloso día para todos ustedes. Mi familia Candela, es muy duro en este mes del padre. Porque
1: ¿por qué?
4: Los que tenemos los padres vivos,
1: sí.
4: Maravilloso sea, bendecido sea. Pero ya que nuestros padres están en el cielo, que desde allá nos están cuidando, nos están protegiendo, y que está escuchando también la emisora Familia Candela. Ellos ahí escuchan todo.
1: Sí, señora, tiene toda la razón. Por eso dijimos ahora, hasta allá llega la señal de los 95.1. María Martínez, buenos días, María.
5: Buenos días, familia Candela, reportando sintonía desde Puerto Caldas. Para el tema de hoy, mi canción es Mi Viejo, de Vicente Fernández.
1: Mi Viejo, listo.
5: Gracias, familia Candela.
1: Gracias a ustedes.
5: Que también tengan excelente día.
1: Patricia, también está en el móvil 142. Feliz y bendecido día, mi querido Cascarrabias, también para ella. Hola, Martica, ¿cómo
6: Candela,
1: te va?
6: Candela, reportando sintonía de Ferros.
1: De Ferros.
6: Es una canción para el Día del Padre, de Vicente Fernández. Yo también hago parte de la familia Candela. Mi viejo querido.
1: De don Vicente Fernández. Cuando yo quería ser grande, nos dice por acá Harold Román también, cuando él quería ser grande, quedó pequeñito. Arturo, hola.
7: Buenos días, familia Candela. Yo me identifico con mi querido Cascarrabias.
1: Mi querido
7: Muchas Cascarrabias. Gracias.
1: Listo, hola. Por acá está Jolly. Muy buenos días.
8: Buenos días, Candela. Para opinar sobre el tema de hoy, les cuento que mi historia con mi padre fue muy triste porque él se nos murió hace 10 años. Se nos murió el Día de la Madre. Entonces es una fecha muy marcada para nosotros. Y desde ese día mi mamá ya también se nos enfermó. Y por este tiempo la tenemos muy enfermita. Está en la camita, pero ahí está con nosotros. Pero sí, mi padre me hace mucha falta. Uf. Horrible, horrible. Y esas fechas del Día de la Madre más lo recordamos.
1: Bueno, gracias, Jolly. Un abrazo para ti. Dice por acá, bueno, igualmente a tener mucha resignación, mucha oración para esa personita que no está. Y a cuidar mucho a la mamita que todavía pues la tiene por ahí. Buenos días, Patricia Díaz. Lo del tema del día, la canción que me gusta, que falta me hace mi padre, el Charrito Negro. Yo también hago parte de la familia Candela, gracias a Claudita. Claudita Díaz, que también hace parte de los 95.1. Antes está por acá, ¿quién? Ah, bueno, nos envían un video por este video que tiene.
9: Hola, amigos de Apía.
1: Ah, bueno, ahorita escuchamos a los amigos de Apía que están invitando por allá para alguna festividad, ¿no? Nos están invitando, Angelita, nos están invitando para Apía, departamento de Risaralda. Ahí te la vamos a escuchar. Por ahora llega esta canción. Escúchenla y verán. El drama de un provinciano. Cuando Jorgito Celedón empezó por allá, chiquitico.
2: 12 añitos tenía el hombre.
1: Y es una historia que le ha pasado a muchos. Que llegan algunos padres a tocar a la puerta y dicen,

0: tanto sufrimos los niños por los errores de los mayores.
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1: 8:28 minutos. Bueno, rápidamente, no queremos dejar pasar por acá a ningún oyente de la familia Candela que nos envía, que se toma el trabajito, que saca el tiempito para enviarnos la notica de voz, el mensaje de texto. Muchos se nos quedan, pero bueno, queremos evacuar, escucharlos a la gran mayoría de todos ustedes, pero antes le tengo una invitación muy especial. 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
2: ¿A dónde? Ya,
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1: Sí.
2: Ah, ok.
1: Carrera cuarta, número 2647, vía al batallón. Responsable, hermanita de los pobres. Allá, vea, para que usted se pare ya la tabla, mijo. Vamos a jugar bingo. Párela ahí. 311-555-8482. 311-555-8482. Vamos a jugar bingo el domingo. Este domingo vamos a jugar bingo, pues.
2: Llegó la hora.
1: Domingo. A partir de las 10 de la mañana es la Santa Eucaristía y ahí nos quedamos, ahí almorzamos, ahí pasamos una tarde sabrosita. Creo que el otro día es festivo, no hay que ir a camellar a algunos.
2: ¿El otro día es festivo?
1: Ay, María.
2: ¿Este lunes es festivo?
1: Hágase ahí, no corra. Andresito, hola, ¿qué tal? Buenos días, Andresito, ¿cómo le va?
3: Buenos días, familia Candela, les habla desde Toro Valle, Angie Álvarez.
1: Angie,
3: un saludito para opinar sobre el día de hoy. Me identifico con la canción de Johnny Rivera, A mi padre. Un feliz día para él, que todos los días son los felices días de padre.
1: Listo, muchas gracias a ustedes por hacer parte de la familia Candela. Aquí ya cambié, Angie Álvarez de Toro, porque es que presenté.

0: audio nada más. Don Pablo Emilio, él sí está desde Armenia, don Pablo.
1: Familia Candela, bueno.
0: ¿Cómo me le va, don Pablito?
1: Hace rato no les decido, pero estoy pegado.
0: Ay, pegado al dial.
1: Y su persona Candela es mi viejo. Pero hay uno que se llama Maestro de la Vida.
0: Maestro de la Vida.
1: A ver si lo escuchamos.
0: Listo, muchas gracias. Maestro de Vida. Pablito, don Pablo Emilio Troches, cómo me complace saludar a don Pablo Emilio. Luis Hernando, buenos días, Candela. Yo me crié sin esa presencia desde los 6 años, pero hace 17 años encontré la mejor mujer del mundo, Nidia Díaz Salomón, que ha superado esa ausencia de mis padres, y una canción que siempre escuché es El Último Beso. Listo, Luis Hernando, muchas gracias. Por acá, ¿quién está para agregar a la familia Candela? Muy buenos días.
2: Buenos días, amigos de Candela.
0: Buenos días.
2: A ver si me colocan un disquito, es ¿cuál? Viejito.
0: ¿Cuál?
2: Del año 83, ay, de los relicarios, ¿cuál? Padre Campesino.
0: Padre Campesino.
2: Recuerdo cuando complacía a mi papá en la emisora Ondas del Valle.
0: Ave María.
2: Muchas
0: Ave.
2: Gracias.
0: Listo, mi hermano, Padre Campesino. Tenemos que buscarlo y dejarlo también por acá, ingresarlo por acá al sistema. Yo no lo conozco. Padre Campesino. Está por acá, ¿quién? Familia, un saludo muy especial a mi suegro Camilo en la papelería El Polo. Que suene Cuando Quería Ser Grande, de Vicente Fernández. Al suegro. Al suegro don Camilo en la papelería El Polo, también sintonizado a esta hora. John Freddy Martínez. Vamos a agregar a John Freddy por acá. Lo agregamos así como aparece ahí, si es usted hermano, si no. Nos dice a ver quién es que envió por acá el mensajito. Vea, hola, Dorita.
3: Moradito, me dejó un dato, excúseme, Diego.
0: Señor.
3: Hombre, por favor, dígale a la gente que todavía no están pagando lo de los adultos mayores, que hay mucha gente que está...
0: Ah, se guardan a hacer fila.
3: Yendo a los sitios y que están preguntando y que están diciendo que ya no. Porque hubo un run, ¿cierto? Y resulta que es el 5, mañana, y van a comenzar con 0 y 9.
0: ¿Y por qué?
3: Van a dar como la continuidad a por ser viernes,
0: ¿sí?
3: Le correspondería en el orden de la semana.
0: Ah,
3: ¿sí? Uh-huh. Yo lo estaba viendo desde empezando día, apuntándolo pues como 0 y 1, ¿cierto? Pero no, le van a dar es como continuidad a siendo lunes 0 y 1, martes así sucesivamente. Entonces, como mañana es viernes. Los viernes corresponde 0 y 9. Entonces van a empezar mañana con 0 y 9.
0: Entonces el 0 repite a la semana 2. Tendría que ser 8 y 9. Porque 0 arrancaría el lunes. 0 y 1.
3: Sí, eso está.
0: 2 y 3, 3 y 4, 4 y 5.
3: Entonces estoy preguntando, ¿y el resto de la semana cómo va a ser? Del fin de semana.
0: Espere a ver que nos hable la señora esposa de Galletica, a ver qué pues le han enviado.
3: Ya hay un dato que me envían desde por esos lados cercanos.
0: Ah, ya.
3: 0 y 9 mañana.
0: Ah, bueno, entonces
3: 5 de junio comienzan a pagar este quinto ciclo. Es pagando el mes de mayo. Lo que se está pagando es mes de mayo. Inicia la entrega de recursos del quinto ciclo de transferencias del programa.
0: ¿Y qué junio lo van a pagar antes de que acabe junio?
3: Estarán hasta el 24, del 5 al 24. Es para que lo tengan muy presente. Bueno, 0 y 9.
0: Que gracias, Moradito, que nos hace caer en la cuenta también de los adultos mayores que ya están yendo a los puntos de pago de los adultos de este subsidio.
3: Muchas gracias a Héctor. Por el dato también.
0: Beatriz, desde Alcalá, el disco para mi padre. Es que falta me hace mi padre. Él ya no está en este mundo, dice ella. Andreita también nos dice, mi papá cumple años el 9 de junio y le hacemos sus dos regalos, nos dice por acá Andreita del barrio República de Francia.
4: Muy buenos días, Diego, Feliz día para todos, para toda la comunidad también. Buen día. Yo a mi papá le dedico y siempre le canto. Mi querido viejo.
0: Bueno, Andreita, muchas gracias. Sino que se escucha mucho por allá, se escucha mucho el sonido ambiente. Sandrita Moreno está también desde Santa María. Ella nos dice así, hola Sandra.
5: Hola, buenos días familia Candela.
0: Hola,
5: les habla Sandra Moreno desde Santa María.
0: Vámonos.
5: Mi canción preferida y para dedicar a la familia y a un padre, Los Caminos de la Vida.
0: Los Caminos de la Vida no son como yo pensaba, como los imaginaba, no son como yo creía. Doña Marta, hola, buenos días.
6: Hola familia Candela, mi nombre es Marta Ciro, hola, fiel Marta oyente Ciro. De Candela. Para participar, mi padre no está en este mundo terrenal. Pero me gustaría la canción, siempre me gustó, cuando quería ser grande.
0: Cuando quería ser grande.
6: Yo escucho

0: Bueno, muchas gracias. Nos excusan los oyentes ahí que no podemos sacar más audiocitos, pero ya nos acaba el tiempo. 8:35 minutos. Vamos a hablarles un poquitico de deporte, familia Candela. Vamos a hablarles de la actividad que hay este fin de semana.
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0: Bueno, hablemos de deporte, familia Candela, porque estamos a pocos días ya de iniciar, de acuerdo pues por acá un conteo regresivo que tiene una página de deporte, dice que faltan 7 días, 5 horas, 24 minutos para que se inicie el mundial, pues para nosotros faltan como 8 días, pero yo dije que faltan 7 días. Es el próximo jueves, pues hablemos pues de qué es el próximo jueves, don Duber, cuando estaremos viviendo la fiesta del mundial, próximo jueves. Estaremos viviendo la fiesta del Mundial de Fútbol con cada una de las selecciones. Y ese fin de semana, ¿qué pasa?
1: Viene el fin de semana.
0: Ah, María, viene el fin de semana y que no nos esperen en la casa, Bueno.
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0: Y allá decimos, en México. ¿Y le decimos qué? ¿Cómo le vamos a decir?
1: Preparados, señoras y señores, que sí.
0: Que sí va a ganar nuestra selección Colombia, que sí. Bueno, por acá seguimos entonces con la información deportiva. Tres colombianos, lo decíamos en los titulares, tres colombianos harían historia en el Mundial 2016. Convocados por Néstor Lorenzo serían los pioneros. Ni Luis Díaz o James Rodríguez tendrán ese honor, familia Candela. La selección Colombia está lista para disputar una nueva Copa del Mundo después de 8 años de ausencia tras pues quedarse por fuera de Qatar 2022. El equipo dirigido por Néstor Lorenzo vuelve al máximo torneo de selecciones con una nómina de 26 jugadores y varios detalles históricos que acompañarán su participación. Uno de ellos tiene que ver, tiene relación directa con los dorsales oficiales que utilizarán los convocados. La FIFA confirmó la numeración del plantel colombiano y además de los tradicionales números de referencia como David Ospina, el de James Rodríguez y Luis Díaz, habrá tres camisetas que marcarán un hecho inédito para el combinado nacional. Tres dorsales. Los protagonistas son Álvaro Montero, Luis Javier Suárez y Carlos Andrés Gómez. El arquero llevará el número 24, el delantero utilizará el número 25 y el extremo lucirá el número 26 durante la Copa del Mundo 2026. La particularidad es que estos tres dorsales jamás habían sido utilizados por futbolistas colombianos en una Copa del Mundo. Ningún jugador había vestido pues esos números en la historia de las participaciones mundialistas de la selección. La explicación está relacionada con un cambio reglamentario recientemente. Hasta Rusia 2018 los mundiales se disputaban con lista de 23 futbolistas, por lo que los dorsales disponibles llegaban únicamente hasta el número 23. Ahora como son 26, entonces llega hasta el 26. Es como la novedad que encontramos por aquí para compartirla con los oyentes de la familia Candela. ¿Qué le pasó a John Durán? Vecinos que se siguen quejando por el comportamiento. John Jader Durán, que no fue convocado a la selección Colombia, igualmente por su estilo de vida, pues vuelve a estar en el centro de la polémica, esta vez lejos de las canchas. El delantero colombiano fue señalado por habitantes de un exclusivo sector de Río Negro, Antioquia, debido a las constantes fiestas que realizaría en su finca y que, según denuncian algunos vecinos, han generado problemas de convivencia por altos niveles de ruido. Se le subió la fama al muchacho. Eso cada rato llega la policía por allá. Vea, John, por favor, bájale, hombre, bájale volumen. O le hacemos un comparendo aquí.
2: No.
0: Ya tenemos fecha y hora del compromiso del Deportes Tolima en Copa Libertadores de América. Deportes Tolima será el único representante colombiano en los octavos de final de la Copa Sudamericana, de la Copa Libertadores. El Pijao tendrá que enfrentarse a Independiente del Valle y ya se revelaron cuándo serán las fechas de los compromisos. Partido de ida, martes 11 de agosto, o sea, pasa el Mundial, empieza el torneo colombiano y el 11 de agosto regresaría la Copa Libertadores de América. El 11 de agosto estaría jugando entonces el Deportes Tolima recibiendo a Independiente, 7:30 de la noche, y luego el compromiso de vuelta sería el martes 18 de agosto. Llegamos a las 8 de la mañana con 40 minutos. Mundial de los clubes que se desarrolla en diferentes municipios del norte del Valle del Cauca. Así que por acá con don Aymar Marín, que nos envía igualmente programación, que ya está todo listo para el desarrollo de este torneo. Pero el Mundial de Clubes, el Mundial de los Pueblitos, con la categoría Máster. Estadio Santa Ana recibe el partido de cierre de la fecha Mundial de los Pueblos Senior 2026 el próximo lunes, 4 de la tarde, así que invitación muy especial. Donde están los equipos, 4 de la tarde se enfrentará De Corsina de Cartago y el Cairo Trilladora Barbarita. De Corsina de Cartago y el Cairo, para que veamos el Mundial de los Pueblos, el Mundial de los Pueblitos. Llegamos a las 8:41. ¿Si este fin de semana se va a fecha en San Cheche?
2: Sí, señor.
0: Bueno, señor, oiga, pues nos preparamos entonces para después de la para por el tema de elecciones. Vuelve el fútbol a la cancha de San Cheche, allí con el torneo que igualmente patrocina don Ramón.
2: Sí, señor,
0: la rifa de Ramón.
2: De la rifa de Ramón y su hermano Super Rifas. 8:00 a.m. comienza la programación y el último partido es a las 4:00 p.m. CNC Mao se enfrenta a Motos ST, Familia Atlético Municipal Real Calco, Agroinsumos Aluminio El Burro, Cartago Fútbol Club frente a Verduras Mariano y cierran Autos y Colores ante Millonarios.
0: Bueno, señor, entonces hay fecha este fin de semana en San Cheche. A esta hora se desarrollan compromisos de los Juegos Intercolegiados en el Coliseo de la calle 20, Coliseo Oscar Figueroa, donde tendremos durante toda esta mañana, desde las 7 de la mañana, se vienen llevando a cabo compromisos de las diferentes instituciones educativas hasta el mediodía. Estos equipos, los equipos que están participando de este zonal, de estos Juegos Intercolegiados, irán a la fase del campeón, irá a la fase departamental a representar a su institución educativa. Si llega a quedar campeón, representará al Valle en la fase nacional. Así que éxitos a todos los muchachos, a todas las niñas que vienen haciendo parte de los Juegos Intercolegiados en nuestra ciudad, que pronto pues igualmente tendrá su inauguración oficial con las instituciones educativas, las autoridades locales y la fase intermunicipal o interdepartamental. 8:43, cerramos la información deportiva en No Me Diga Más.
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0: 8:43, cerramos igualmente con este pequeño bloque de noticias, don Duber.
2: Bueno,
0: materia noticiosa.
2: Mañana pagan entonces 0 y 9.
0: 0 y 9.
2: 0 y 9, comienza el pago a los adultos mayores. 0 y 9 mañana. Y retornan pago el martes. No va a haber pago ni sábado, ni domingo, ni el lunes festivo.
0: Ni sábado, ni domingo, ni lunes festivo.
2: Regresaría el martes.
0: Martes, bueno, señor.
2: Ya el martes les vamos a decir temprano, con exactitud, quiénes van a pagar, para qué dígitos de las cédulas van a pagar en Cartago.
0: El dato porque no, ese dato no lo pueden dar mañana porque pues muchos abuelitos se van a... Nosotros no tenemos emisión
2: el lunes. Mañana sí, mañana. Claro, mañana podemos tener el dato. Es bueno. más tarde, la coordinadora de los adultos mayores en Cartago
0: sí
2: quedó darme la información porque está pendiente de lo que le digan oficialmente de Supergiros, cómo va a quedar la programación. Lo que ya nos han anticipado es que mañana es 0 y 9.
0: 0 y 9, oiga, pues 9. Abuelitos y cuidadores de las personas adultas mayores que igualmente los acompañan, mañana 0 y 9.
2: 0 y 9. Y retornarían 9. El martes. Probablemente el martes sería 0 y 9, 1, 2, 3, 4.
0: Repetiría el martes otra vez.
2: 0, 9, 1, 2, 3, 4. Posiblemente el martes. Pero ese dato lo damos mañana.
0: Mañana le vamos a conocer mañana esos datos, entonces, familia.
2: El complemento de cómo va a ser la próxima semana. Lo que está claro es que comienza mañana y solo mañana van a pagar.
0: No
2: porque el sábado, ni el domingo, ni el lunes festivo habrá pago para que no vayan a perder el tiempo, la caminata o el pago de un transporte que los lleve hasta el sitio donde habitualmente cobran. Y vamos a reiterarle a nuestros oyentes que no hay servicio allá en Bienestar Familiar, Carrera Sexta.
0: Ay, qué es lo que pasó, porque están...
2: Están protestando.
0: ¿Por?
2: Escuchemos un momentico ahí, el último video. Bueno. Escuchemos un momentico qué es lo que están protestando. Le sacaron canción y todo.
0: ¿Sacaron canción?
2: Sí.

0: ese orden de ideas se fue el Sindicato de Trabajadores de Bienestar Familiar en todo el país a este paro y por ello cubre también a Cartago. Usted ve unas carpas ahí, en afuera de Bienestar Familiar en Cartago, en la carrera sexta entre novena y 10.
1: Sí.
0: Por esa es la protesta. Entonces, para que no pierdan el viaje, a hacer alguna diligencia en Bienestar Familiar, no los van a atender. Tengan presente.
1: ¿Y eso tiene que ver con los hogares?
0: Sí, son todos los que estén...
1: Todos los relacionados con Bienestar Familiar.
0: Sí, prácticamente todos los servicios.
1: Ave María.
0: Allá está Raimundo y todo el mundo.
1: Bueno. 8:46. Cerramos.
0: Sí, señor, el tiempo noticias. Ya nos...
1: Bueno, señor.
0: Nos llegó.
1: Muchas gracias, don Duber Tavares. Excusas, ofrecemos excusas a los oyentes de la familia Candela que no pudimos escuchar, pero son muchísimos mensajes que nos llegan. Y vamos con la sección de cumple, vamos a comer tortica. Carrado, ¿quién está de cumpleaños? Oh my God, buenos días, Telita.
2: Buenos días. Candela, muy buenos días.
1: Buenos días.
2: Besito mi Tarrado, Duber de Jota. Dios me los bendiga.
1: Niña.
2: Por favor, para felicitar a mi sobrino Eduardo Galeano en Bogotá. Feliz cumpleaños, sobrino, te deseamos de todo corazón. Estela y Totón, que los cumpla muy feliz. Yo también hago parte de la familia Candela, solo éxitos. No me diga más.
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1: 8:47, 8:47. Y que los cumpla feliz, muy feliz.
3: Que los cumpla feliz, muy feliz.
1: Para tu sobrino, mil felicidades. Está por acá, ¿quién está de cumpleaños? Más saluditos de cumpleaños, buenos días.
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1: Ah, Jessica, mañana le estamos diciendo cuándo pagan los otros números. Por acá Jessica nos está preguntando que cuándo entonces estarían pagando los otros números.
0: Sería a partir del martes, eso está claro.
1: Bueno,
0: a partir del martes serían los otros. Ya les vamos a decir mañana cuáles exactamente, de acuerdo con la información oficial que nos entreguen. No directamente de Supergiro, porque ya no nos están escribiendo ni están mandando ninguna información. Estamos buscando los datos por otro lado, pero eso sí con la oficina del adulto mayor en Cartago, para que lo tengan claro. Claro es que 0 y 9 mañana comienza el quinto ciclo, o sea, el pago de mayo. Lo pagan mañana, empieza mañana, 0 y 9. Y ya retornan el martes con otros dígitos que les vamos a decir mañana.
1: 8:48, Paulita, ¿quién está de cumpleaños? Buenos días.
4: Hoy para saludar atentamente a José Luis Pérez Martínez, hoy es su cumpleaños, que está cumpliendo 10 añitos y que es nuestro sol en nuestra familia y que lo amamos mucho y que es lo más lindo que tengo en mi vida.
1: Ay,
4: niño, que cumpla muchos más.
1: Ay,
4: te amo, José Luis. De su mamá Paula.
1: De parte de la mamita Paula. Parte de su señora madre. Paulita, ay, de niño, está de cumpleaños. Para felicitar a Hugo, para felicitar a mi cuñado Hugo, que cumple muchos años más de vida de parte de su cuñada Luisa. Luisa envía el saludito al cuñadito. Hugo, mil felicidades.
3: ¿Cuántos

0: ¿Y a cuál festival nos está invitando, amigos de Familia Candela? Los queremos invitar. Ah, ya, por acá. A un festival. ¿Para dónde nos fuimos? Festival de Mundialista. Familia Juan 23. Hombre, me quedó doliendo el cuello. Venga, voltéelo y me envía la fotico así, más diferente. Domingo 7 de junio. Festival Mundialista Familia Juan 23. Hay que aportar 40.000. En la calle 11-4-135. Bueno, mañana pues lo pasamos.
1: Mañana, el sábado nos vamos para Viejoteca Salsera, joven. El Rancho de Carrancho, en Zaragoza.
0: Ah, muchas gracias, igualmente al Rancho de Carrancho.
1: Janier, hombre. Detalle, 8 de la noche comienza la Viejoteca Salsera. Bueno, este parche, fin de semana, puente festivo, muchos sitios para visitar.
0: Felicitaciones. Que cumplan mucho más. Muchos más. Que la Virgen los cuide.
1: Zaragoza, pues, con la biblioteca.
0: Los cuide bastante. Vamos para el Rancho de Carrancho este próximo fin de semana. 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
0: Ave María, mañana, ya están ya la vueltita a la oreja.
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0: Ay, ay, ay, vea, por aquí, oyentes de la familia Candela, no alcanzamos a escucharte, Patricia. Pero pues ha sido el sistema la ha dado como ganador.
2: Buenos días, familia Candela. Para desearle un feliz día a ustedes y a todos los papás del mundo. Mi esposito sí cumple años el 16 de junio. Y pues el 14 el día del padre. Entonces, toco hacer una torta doble. Ah, para que no guarde la mitad para los dos días después.
0: No, señora.
2: También soy familia Candela.
0: No, Patricia, ¿cómo le ocurre que le va a hacer una torta doble? No, señora. Una torta para un día y una torta para el otro día. Oiga, ¿cómo le ocurre? Patricia, felicidades. Ha sido la ganadora entonces del bono de la rifa de Ramón. Muchas gracias a todos ustedes por estar ahí conectados siempre al dial 95.1.
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0: Antes de irnos con el Candela Retro, saludo por acá para el saludito de cumpleaños. Vea, llegó tarde. Parte de los vecinos, de todos los vecinos del barrio El Ciprés, que para desearle un feliz cumpleaños a Daniela, ahí en el barrio El Ciprés, de parte de todos los vecinos, no hay que quedar uno por fuera. Un abrazo entonces a Daniela, que también hace parte de la familia de los Solo Éxitos en el barrio El Ciprés, que los cumplan muy feliz. Ahora sí llegamos con el Candela Retro. ¿A qué época nos vamos? ¿A qué año? ¿Con qué género musical, don Duverdejo Tavares? Que hacía toda esta semana no habíamos presentado el Candela Retro. Así que bien pueda.
1: Acabo de morir en tus brazos, ¿qué? Cotin Crew, esta canción con la que nos estamos despidiendo hoy. Pues por un lado, te iba relacionado a un asunto íntimo de pareja, pero también está relacionado con un sentimiento de amor, un gran éxito por allá de la década del 80, canción de por allá de 1986 con la que nos estamos despidiendo hoy. La teníamos aquí represadita, la canción de las baladas más icónicas de la década del 80, para despedirnos hoy con nuestros oyentes.

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6: 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Presenta la hora en Candela, ya llegamos a las 9 de la mañana en punto.
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Y él es Don Cheo Feliciano, y esta canción titula Mentira. Aquí en mi corazón solo hay alegría. O hay tristeza. ¿Qué hay en tu corazón, familia Candela? ¿Qué hay en tu corazón hoy? Llegamos ya a las 9:19, familia Candela. Sé que le dijo a su memoria. Ya le dije a mi memoria que no intente recordarte. Ya le ordené a los recuerdos que no me hablen de ti. Uf, fue madre, una canción ahí como para... Fue madre, ¿qué habla esa canción? Mentira. Aquí, la letra. Mentira. Esta canción de Don Cheo Feliciano. Ya el sonido de tus pasos no entropece en mi silencio. No, o sea, no me molesta el silencio. Ya tu voz no me atormenta cuando me voy a dormir. 316-470-4083, familia Candela, para que nos reporten sintonía, para que estemos interactuando en esta mañana de jueves. 316-470-4083, si estás vendiendo, si estás permutando, si estás cambiando, si se le extravieron los documentos.

documentos de identificación. A propósito, por acá se han extraviado documentos a nombre, documentos de vehículo, de motocicleta. A nombre de Jason Marín, a nombre de Jason Marín, tarjeta de propiedad de moto, BWS placa. Y de Q33A, se han extraviado los documentos de tarjeta de propiedad de moto a nombre de Jason Marín. Si usted se los ha encontrado, por favor comunicarse al 320-375-9056, si usted se los ha encontrado. Y también tarjeta de propiedad de moto KR190 a nombre de Nancy, a nombre de Nancy Adriana, me dicen por acá, saludo. Nancy Adriana, extravió su tarjeta de propiedad de motocicleta de Nancy Adriana y Jason Marín. 320-375-9056. Si usted se los ha encontrado, los puede traer aquí a nuestros estudios de la carrera tercera número 1466. Y pues nos ponemos en contacto con la persona.

De la mañana con 22 minutos. ¿Y quién se lo va a creer? Ay, ay, ay. Esto está como espechado hoy. Que te lo crea.

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1: Y lo miraron llorar a un hombre, don Chente Fernández, familia. Llegando ya a las 9 de la mañana con 41 minutos, 9:41. Avanzamos con lo mejor de los éxitos, lo mejor de la música, lo mejor de la ranchera, lo mejor del vallenato, lo mejor de la salsita. Y aquí con ustedes, familia Candela. Por acá, saludito, dice, muy buenos días, se perdieron documentos a nombre de Ramiro Alonso Castro. Información al 310-443-9282, familia Candela, se han extraviado documentos a nombre del señor Ramiro Alonso Castro. La persona que los haya encontrado puede comunicarse al 310-443-9282. 310-443-9282. Ángela nos dice, bendiciones, bendecido día. Hola Ángela, ¿qué tal? Buenos días, ¿cómo amaneciste? Ángela, buen día. Dieguito, mijo, ¿quién me saluda por acá? Regáleme un saludito de cumpleaños para Sebastián Gómez, alias Cabeza Mamut, en Semilla 2.

Bueno, oiga, pues, saludito para el muchacho que hoy está de cumple. Está de cumpleaños el muchacho Sebastián Gómez. Cabeza de mamut en semilla 2. Marín, qué open, mijo, qué Marín. Ahí agregamos a Marín.

0: Oiga, pues Sebastián Gómez, que lo felicitamos, mi hermano, que los cumpla muy feliz, que lo disfrute este día maravilloso en compañía de toda la familia, compañeros de trabajo, todo el combo ahí, todo el combo disfrutando de nuestra programación. Y con el muchacho Juan Carlitos Montoya dice, buenos días, familia Candela. Y al amigo Diego Armando Tazamá, saludo para mi amorcito en Cali y a los amigos del Parche Pumarejo en Cartaguito. Y al amigo Fernelli Giraldo en el Amarillito 536, que deje de tomar tanta agua con sal marina porque está... ¿qué? Se está disecando, como hay que estar disecando el muchacho. Todos hacemos parte de la familia Candela. Oiga pues, Fernelli Giraldo en el Amarillito 536, que deje de tomar tanta agua con sal marina, mi hermano. Nos fuimos para el Juan 23, enseguida a la iglesia de San José. Ah, listo, hágale pues, para no fuimos, Luisa. Para no fuimos, el Juan 23, este 7 de junio, a disfrutar también de sus actividades. Lady Joana dice por acá. Lady Joana, buenos días, ¿cómo amaneció, Lady?
1: Buenos días, familia Candela, hágame un favor para un tercericado.
0: Cuéntenos.
1: Se vende televisor de los barrigones.
0: De los barrigones.
1: En buen estado, precio favorable. Muchas gracias.
0: Listo, pues, oiga, que se vende un barrigón. Necesito nos venden a nosotros también. Por barrigones. 316-121-7704. 316-121-7704. Jeff Flores también dice por acá. Festival a Familia Juan 23. Listo, para nos vamos para el Festival de la Familia Juan 23. Qué rico. Apertura desde las 9 de la mañana este próximo domingo, familia Candela. Llega por acá el Andariego. Llegó con el dueto del pueblo. Y yo también estoy que me

Vamos al cierre de esta hora, familia Candela, escuchando al grupo ABBA y esta canción titula Chiquitita. Ya viene DJ para que lo sigan acompañando en este jueves. Con lo mejor de los éxitos, lo mejor de la música, a las 2 de la tarde. Nuevamente estaremos, Dios mediante, por aquí un ratico más. 9:47 minutos.

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2: Familia Candela, te conoce desde muy buenos días. Desde ese momento, el que te pone la nota, ya tú sabes cómo es. Yo soy de J, a que te estoy invitando, para que te vaya conectando con la familia que aquí va llegando y está disfrutando. Saludo a los oyentes que nos acompañan, ya el compañerito Diego Tazamá, el que más los amaba en Candela, se fue a descansar, a relajarse, porque pues trabajó toda la mañana. Ese sí que madruga, a las 2 de la mañana se levanta él. Tiene que trabajar a las 6, pues él se levanta desde las 2 de la mañana, porque él tiene que acicalarse, porque tiene que salir al aire bien, desde las 2 de la mañana prácticamente, el muchacho se va a dormir. Saludo para el viejo Yeyo, que está conectado desde la Plaza de Mercado, un abrazo, un saludo muy grande, muy cordial. Qué chévere que a esta hora el viejo Yeyo y toda la gente bonita de la Plaza de Mercado es en contacto de Candela 95.1. ¡El viejo Yeyo!
3: El muro de contención.
2: Yo no sé por qué a Yeyo no lo invitaron y no le hicieron la convocatoria para ir al Mundial. El muchacho como juega. Yeyo juega mucho. Yo el otro día lo vi jugando y yo no, fue pucha. No, Lucho Díaz le queda en pañales. Lucho Díaz le queda en pañales. El muchacho juega mucho. María. Buenos días, familia Candela, bendiciones. Un saludo para Vanessa Tobón. Ahí está, que está en la burbuja. De parte de su esposo, que la ama mucho. Ah, listo, saludito de parte del esposo, que la ama.
4: Un saludo para Jacqueline, en la esquina del Pandeono.
2: ¿Ve?
4: Está escuchando Candela y trabajando.
2: Está bien, ya me antojo el Pandeono. Un pandebonito a esta hora con chocolatico caliente. Uy, qué nivel. Bueno, si usted está vendiendo, si usted está comprando, señor, señora, chica, chico, está vendiendo, comprando, alquilando, se le perdieron los papeles, los documentos, aquí en Candela 95.1 tiene esa opción de colocar su clasificado a través del 316-470-4083. Filas, pues, los espero. Y estoy en agregatón también, por ahí, de hecho, y los agrego. Lo que te sobre en Candela.

0: Taxi Dolls.
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1: En el nombre del Padre, en el nombre del Hijo y en el nombre del Espíritu Santo, un cordial saludo para todos mis oyentes que a esta hora de la mañana, este día jueves, están sintonizando Astros y su destino. No olvide que todos los días estamos aquí para poderles brindar la ayuda a cada uno de los problemas, para que usted sepa qué le depara en su futuro, su destino, qué pasa con su vida, con su salud, dinero, el amor, trabajo, vía y negocios. Y en el día de hoy tengo una pregunta a un oyente desde Ulloa, dice lo siguiente: mi nombre es Carlos, aproximadamente llevo 6 meses escuchándolo y quiero preguntarle, maestro Juan Diego, si yo voy a lograr poder conseguirme un motico. Yo tengo 24 años, nací el 18 de abril del 2002, pero la verdad, últimamente me noto con muchos inconvenientes para poder lograr esto y la necesito para poder trabajar. Estaré pendiente a su respuesta. Carlos, escúcheme muy bien. Yo veo que usted tiene muchas ilusiones de poder conseguir su moto para poder trabajar, poder de pronto movilizarse, pero creo que las cosas no se le van a dar por ahora. Está muy complicada la situación en usted, ya que usted puede que note esto, o no sé si lo han notado o no, pero usted está siendo trabajado con energía negativa que no lo está dejando avanzar, ni progresar, ni salir adelante. Yo le recomiendo que me visite lo más pronto posible para poderle ayudar. No olvide que estoy en Cartago y nuestro teléfono 310-467-6477. 310-467-6477. Cuento con WhatsApp para que las personas que quieran comunicarse, entrar en la comunicación conmigo, lo hagan a este número telefónico y donde le estamos dando solución a cada uno de sus problemas, a cada una de sus dificultades. Usted que tiene problemas de suerte, problemas de amor, de salud, Astro Destino, estamos para poderle ayudar.
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0: 10:39 en Candela. 10:39 en Candela. Bueno, recuerden los oyentes de la familia, ¿cuáles son los clasificados? Los clasificados, por ejemplo, usted, ay, mire, DJ, es que yo estoy vendiendo el carro. DJ, es que yo necesito trabajo. DJ, es que se me perdieron los papeles y necesito encontrarlos. DJ, me perdió el perrito. DJ, estoy vendiendo una bicicleta. DJ, estoy arrendando una casa. DJ, necesito trabajo. Bueno, esos son los clasificados. Ya cuando hablamos de productos en sí, sí, ya cuando hablamos que, ay, que mire que yo estoy vendiendo camisetas, que estoy vendiendo ropa, pantalones, zapatos, ¿sí? Eso ya pasa a ser prácticamente una cuña comercial. Ese sí te puedo conectar directamente con nuestro ejecutivo de venta, pero ese no aplica para clasificado. Ese ya no es un clasificado, ¿sí o no? El clasificado es como una forma de servirle de una u otra manera a la comunidad, a nuestros oyentes, y no solamente de Cartago, sino de todo el eje cafetero, ¿vale? Para que lo tengan muy, muy en cuenta, oyentes de nuestra estación de radio. Es con mucho gusto. Saludo para Juli, que a esta hora se reporta desde Puerto Caldas. ¡Juli! Ahí está, Juli. Gracias por ser parte de la familia Candela.
1: Buenos días, familia Candela, para una visita. Se ofrece, señora, para hacer aseo, con buena recomendación, en apartamentos, en casas, o cuidando un bebé, o haciendo todo el oficio, o cuidando a una persona adulta. El número es 312-785-6383. Buen día, gracias.
0: Listo, 312-785-6383. Ok, mujer, con mucho gusto. Por acá más oyentes.
2: ¿Me puede regalar la canción de Nino?
0: No, mujer Martica, pero no, a esta hora no puedo. De 12 a 2, ¿vale? De 12 a 2 en música a domicilio. Recuerden los oyentes, y para los nuevos, el espacio único que tiene Candela 95.1 para programarles canciones es de 12 del mediodía a 2. Es el único. Fuera de ese horario, pues me queda difícil, pero entonces queremos que nos comprendan, y de todas maneras la programación está chévere, variadita, para que ustedes se la disfruten, para que ustedes se la gocen, para que ustedes compartan todo el día mientras que hacen diferentes actividades. Dice para acá, buenos días, familia Candela, para un anuncio, por favor. Muchas gracias. Se alquila casa en el barrio Los Naranjos. A el 323-324-4903. ¿Listo? Para que los oyentes interesados llamen. Dice por acá Maricel. Hola, Maricel.
3: Buenos días, familia Candela.
0: Maricel, hola.
3: Se venden libros del Mundial, pastadura. Interesados, llamar al 323-248-1047. Gracias.
0: Bueno, y también voy a regalar boletas para que vayan a disfrutar nada más y nada menos que de el gran circo de las guerreras K-pop. Yo sé que muchos oyentes
4: ¡Candela!
0: Quieren. ¿Quién quiere boletas para ir a ver a las guerreras K-pop? Bueno, se los voy a poner fácil. Se las voy a poner fácil. Aparte de las guerreras K-pop, me dan dos de los shows que tiene el circo y le voy a regalar boleta. Ah, mire, J, el circo tiene a las guerreras K-pop, tiene esto y tiene esto, y ya. Mensaje de voz, ¿no? Mensaje de texto, no. El número de Los Naranjos, ¿dónde están Los Naranjos? ¿Dónde estarán Los Naranjos?

0: Naranjos, por Dios. Me perdieron los naranjos. Espere que me están preguntando de los naranjos. Bueno, vamos a buscarlo. Dice por acá. Buenos días. Para un comunicado se necesita manicurista con experiencia mínima de 1 a 2 años que haya trabajado en salones de belleza. Las personas que estén interesadas se pueden comunicar al 323-529-4424. 323-529-4424. Para trabajar en salón de belleza, no dicen qué ciudad, en qué municipio, en qué localidad, pero pues ustedes ya preguntan allí, ¿vale? Juiciosos, pues, carajo, uno.
1: Marianita Ramírez.
0: Rosario de Engaños.
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6: 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Ya tenemos las 10:53 minutos.
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0: 11:09, iniciamos otra nueva hora. Bueno, yo les puse tarea que me dieran dos shows más de las guerreras K-pop. Vamos a ver qué dicen los oyentes.
1: Hola, hola, Candela. Soy hola, nueva por acá. Llevo como 3 días apenas escuchando Candela.
0: ¿En serio?
1: Y me encanta.
0: ¿Cómo te pareció? Ay, qué bueno.
1: Me llamo Lorena, mucho gusto.
0: La voy a agregar, mucho gusto.
1: Quería participar por las boletas. O por la boleta, no sé cuántas dirá nada. Aparte de las guerreras K-pop, están los shows musicales, hay acróbatas y Transformers.
0: Shows musicales, acróbatas, Transformer. Sí, sí, está bien, está perfecto. Antes me dio, yo creo que más opciones. Regálame tu nombre completo, Lorena. ¿Y de dónde eres? Por ahí te he dicho mensaje de texto para yo agregarte, ¿vale? Regálame tu nombre completico en mensaje de texto para que vengas por las boletas a la carrera tercera 1466. Lorena, bienvenida a la 95.1. Vienes en horario de oficina juiciosa. De 12 a 2 y de 2 a 6, ¿vale? Ese es el horario de oficina. Bueno, la primera ganadora es Lorena. Vamos con otro oyente de la familia Candela. Para un saludo a mi esposo, Oscar Díaz, el mejor barbero, que él es un barbero excelente. Saludo para él. Vamos a ver qué más dicen por acá.
2: Buenos días, Candela, ¿cómo amanecieron? Ojalá bien, pan clasificado, por favor.
0: Bueno, mijo.
2: Se ofrece matrimonio sin hijos para cuidar finca campestre.
0: ¿Qué?
2: Comunicarse a 323-843-1677.
0: ¿Listo?
2: O al 312-285-4157. Pareja disponible para cuidar casa, campestre o finca. Gracias, muchísimas gracias.
0: Listo, Candela. Mi hermanito, con mucho gusto, un abrazo.
3: Hola, familia Candela, buenos días. Mi nombre es Jared Monterrosa para participar en las boletas. Hola, familia Candela, buenos días. Mi nombre es Jared Monterrosa para participar en las boletas del circo. Ahí presentan las guerreras K-pop, las motos voladoras en la esfera metálica y los autos transformes. Y más diversión. Gracias.
0: Ahí está, Bea, también ganadora. No la entendí, es que habla muy rápido, me habló rapidísimo. No la entendí. Regáleme su nombre también por ahí derecho. Regáleme el nombre completo. Yo le agrego, ¿listo? Regáleme el nombre completico, de 1, 2, 3. Nombre completico, mensaje de texto, porque eres la feliz ganadora y por ahí de hecho te agrego. Así de sencillo, así de fácil. Sencillo, fácil y sin tanto papeleo, como dice el compañero. Se me pegó. Bueno, ahí estamos, los oyentes de la familia Candela. Muy bien, otro oyente de la familia Candela.
4: Familia Candela, el circo tiene Transformers y magia en vivo y las guerreras K-pop.
0: Magia en vivo de las guerreras K-pop, listo, también. También se la lleva, María. Caterine, regálame tu nombre completo y te vas a ver las guerreras K-pop y todos los shows. Dale pues, juiciosos. Mensaje texto, juiciosos pues. Grupo Contraste, a ritmo de salsa.

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1: Cordial saludo para todos mis oyentes que a esta hora de la mañana y como todos los días están sintonizando Astros y su Destino. Tengo en el día de hoy una pregunta de un oyente de Toro. Dice lo siguiente: mi nombre es Marcos. Quiero saber qué es lo que está pasando con mi vida, ya que últimamente todo me sale mal. Mantengo con una intranquilidad, una inseguridad, un temor y un miedo. Y últimamente mantengo a toda hora con ganas de salir corriendo y con ganas de llorar. Mi fecha de nacimiento, el 16 de agosto del 75. Estaré muy pendiente a su respuesta, ya que yo escucho a diario que usted le da orientación a las personas. Bueno, escúcheme muy bien. Según veo, hay que tener cuidado, porque aquí las cosas que están pasando con usted es algo muy fuerte, algo muy negativo, algo oscuro, sobrenatural que tiene en el cuerpo. Y usted ya es una persona adulta y yo veo que este mal viene por parte de una mujer que realmente está haciendo algo para que usted se vea inseguro, atemorizado y con mucha intranquilidad, que lo están afectando y lo están perjudicando. Venga lo más pronto posible. Por ahora le recomiendo que coloque un vaso con agua junto a su cama en las noches y en la mañana. Lo primero que tiene que hacer es tomarlo. Esto le ayuda a que evite de pronto energías negativas mientras que usted pueda acudir con nosotros. Y por favor, porte lo que es albahaca o hierbabuena en sus bolsillos o en su cartera y favorece mucho nuestro teléfono para que ustedes marquen 310-467-6477. 310-467-6477, el teléfono de Astro Destino para que ustedes llamen, se comuniquen, entablen comunicación, donde ustedes despejan cualquier duda, cualquier inquietud o cualquier inconformidad que esté viendo. No olvide, 310-467-6477, Astros y su Destino.
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1: Fiesta, fiesta con Candela 95.1. Hoy en ese jueves. Jueves chévere, jueves rico con la 95.1. A ver, por acá, ¿qué dicen? ¿Qué dicen?
2: Buenas tardes, para pedir una canción.
1: Canción después de las 12, ya vine a las 12, entonces ahí lo tengo en cuenta.

0: 12 a 2, ya saben, pueden programar cancioncitas. Oyentes de la familia Candela de los 95.1 que están juiciositos y atentos. Los que ganaron, vea, yo les doy el nombre de los ganadores ahorita. Darly, Lorena Castañeda, Darly, que es de la Virginia, pues tiene que sacar tiempito cuando pueda. Y por ahí derecho creo yo que se va para el circo, ¿sí o no? Aprovecha. Bueno, entonces, carrera tercera, 1466, Barrio El Carmen, en la ciudad de Cartago, Candela Estéreo. También Clarete Monterrosa y Caterine Muñoz Villegas. Ellas son las ganadoras y pues lógicamente van a reclamar su boleta en horario de oficina, ¿listo? ¿Horario de oficina cuál es? El horario de oficina es de lunes a viernes, de 8 a 12 y de 2 a 6 de la tarde. Ese es el horario, ¿vale? No sábados y no domingos. Bueno, vamos a ver qué dicen por acá los oyentes de la familia Candela que están
1: conectados. Buenos días, familia Hola. Candela.
0: Dímelo.
1: Se ofrece señora para trabajar en oficios varios. Informes al 310-351-7058. Gracias. Dios los bendiga.
0: Amén, amén, amén. Que me la bendiga usted también, me la favorezca, me la lleve con mi amiga.
2: Candela, muy buenos días. Soy Jessica. Quisiera que me hicieran un favor de pasarme un clasificado. Me ofrezco para trabajar como auxiliar de servicios generales. Operaria de planta o fin de semana, como mesera en discoteca. Tengo experiencia.
0: Oiga, pues.
2: Aquí en Cartago. Se puede comunicar conmigo al 312-208-9286. Yo hago parte de la familia Candela. Gracias.
0: Listo, mujer, con mucho gusto se preparan los oyentes porque ya viene nada más y nada menos que música a domicilio. 316-470-4083, los nuevos. 316-470-4083, pide su canción en mensaje de voz. Oportunidad, salsa, merengue, vaya.

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2: Bueno, llegó la hora de la verdad. ¿Quieren una canción nueva? Esta canción es de mi autoría y va con mucho cariño para todos ustedes. Se llama Vivo en el Limbo. Yo les voy a cantar un pedacito de la canción y ustedes repiten conmigo después. TV.

0: Uno tal para cual. Es que estás monísima. Familia Candela, muy buenas. Saludos para los oyentes de la familia Candela de los 95.1 de J a esta hora. Listo para hacer el almuerzo. Listo para lavar la loza, que tengo bastante, por cierto. Qué manada de loza me resulta. No sabiendo ni por dónde comenzar. Tazas, pocillos, cucharas, cucharones, la olla pitadora, la freidora. No, soy que lavar todo porque está sucio, sucio. Pero bueno, no hay problema, no hay ningún inconveniente. Calma, calma, que no panda el cúnico. Ya me están preguntando qué va a hacer de almuerzo de Jota. Pues yo les voy a contar de una vez. Hoy voy a hacer morcilla hawaiana. Morcilla hawaiana. ¿Ustedes no han probado morcilla hawaiana? Viene lógicamente con la piña, ¿sí? Y bañada en queso, ¿sí? Bañada así en quesito, bien rico. Bien deliciosa. Eso cada una elegancia. Gratinado que llaman. Queso gratinado ahí. Con queso, eso viene relleno con queso, la morcilla, y se hace con queso con queso granizado, con queso gratinado. Es una delicia. Para los que no la han probado, eso es una exquisitez. Ya que primero estoy dando la loza aquí, compa, y acomodando todo. Los oyentes de la familia Candela piden su música. Hola.
1: Hola, familia Candela.
0: Aleja.
1: Reportando sintonía desde la Virginia.
0: ¿Cómo estás?
1: Hoy jueves debe sonar
0: ¿qué?
1: Samba para olvidar de Daniel Toro. Yo también no sé, hago parte de la familia Candela. Gracias.
0: Si yo empezaba a olvidar, no sé si ya lo sabrá. Lloré cuando vos te fuiste. Sí, ok, oiga, mucho tema. Hace tiempo no escuchaba esa canción. Tiempo de los tiempos. A ver, ¿quién quiere probar mi morcilla? Está buena, está buena. Está buena. Ahí está. Hoy tengo morcilla de, para los que no saben, hoy estoy haciendo morcilla hawaiana. Maya en queso gratinado.
2: Estás esperando un auxilio aquí conmigo de los chichis vallenatos.
0: Aquí
2: gracias, también hago parte de familia
0: Candela. Aquí conmigo, aquí conmigo, aquí conmigo. Aquí conmigo. Listo, listo. Aquí un momentico. Espera que no me ha salido. Ya me va a salir, ya me va a salir. Aquí, pero ¿por qué no me sale? Hay que tocarle para que le salga. Pues vamos con más oyentes de la familia Candela. ¡Lady! Esa mezcla de morcilla hawaiana. ¿Qué? De Sinoco. No la entiendo. De Sinoco. Lady, ¿qué es eso? ¿Cómo hay que Sinoco?
3: Buenas tardes, mi familia Candela, reportando sintonías de Zarzal. Hoy jueves debería de sonar ¿cómo me cambio de piel? De Marc Anthony. Muchas gracias.
0: Listo. ¿Cómo me cambio de piel? Listo. ¿Cómo me cambio de piel? Marc Anthony. Marc Anthony. En la 95.1, 316-470-4083. ¿Cómo me cambio de piel? ¿Cómo me cambio? Voy a buscártela. ¿Cómo me cambio? Espere, un momentico. Yo no sé si es que estoy equivocado. ¿Cómo es que se llama la canción? Si no estoy. Espera un momentico. Y el Marc Anthony. Vamos a ver por acá. Aquí es que yo no sé si está equivocado. Cambio de piel. Cambio de piel, claro, con razón no me salía. Cambio de piel. Con mi cagada, ahí lo tiene, ya, tranquila, no me preocupe. Primero vamos con esto, oiga. Oiga, eso es mucho tema, ¿sí o no? Ay, ay, ay. Oiga,
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2: Sin tu amor me mata. Vuelve y sigue la música en Candela. Siguen los éxitos. Hoy voy a hacer jugo de grosella. ¿Ustedes han probado la grosella? La grosella es más ácida todavía que el mango. Jugo de grosella. No en leche porque se corta. En leche sí se corta. Pero sí se le echa limón. No, eso es un refresco delicioso. Hay que echarle azúcar para que no quede tan ácida, porque si no, no es capaz uno de tomársela. Entonces uno le echa azuquitar. Azuquita, mami, azuquita. Aquí la va a licuar ya. Más, hay que licuarla más porque... Bueno, y seguimos a esta hora con los oyentes de la familia Candela. Hola.
3: Muy buenas tardes, familia Candela.
2: Parito.
3: Hoy el domicilio debe sonar Los Caminos de la Vida.
0: Los Caminos de la Vida.
3: Muchas gracias.
0: Son
3: pensados. Feliz tarde, familia Candela.
2: Feliz tarde, compadrito. Oiga, pues.
4: Buenas tardes, familia Candela. Les habla Raulete.
5: Oye, eso es mucho tema.
4: Hoy debe sonar La Chica Plástica.
5: Ay, ay, ay.
4: Soy de la familia Candela. Raulete lo tiene todo.
2: Ahí está el viejo Raulete conectado con nosotros en la 95.1. Saludo para todos los oyentes que nos escuchan siempre.
6: Buenas tardes, familia Candela.
2: Juliet, hola.
6: Para que por favor me mande un domicilio.
2: ¿Cuál?
6: Traficante de besos de Joan Sebastián.
2: ¿Qué le tiene?
6: Muchas gracias.
2: Ya viene, ya viene. Ya viene.
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2: ¡Au! Ah, no, era Michael Jackson, perdón.

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2: Manuel Durizo, vamos a ver qué tenemos en la próxima hora con nuestros oyentes. Hola.
3: Buenas tardes, familia Candela. Hoy debe sonar la número uno de Jorge Luis Ortúa.
2: ¿Lo tiene?
3: Oiga, de Jota. O sea, todos me gustan que hacen la casa, los venden en su negocio. ¿Qué?
2: No, esto lo hago acá en la emisora. Esto lo hago en la emisora aquí en Reico, en Chévere. A mí, es que yo aquí me invento cosas diferentes. A mí me gusta ver cosas diferentes. Vea, esa morcilla me quedó. Ya la le estoy terminando por acá de fritar.
4: Copedazo.

0: una elegancia. Yolanda, usted no sabe cómo queda rico. No sabe cómo queda rico ese plato que yo estoy haciendo. Morcilla hawaiana. Queso gratinado. Y mi toque secreto. Ese secreto no lo puedo decir. Bueno, oyentes de la familia Candela. Entonces, la número uno. Así está mi morcilla. Número uno. Eso queda delicioso. Eso es un sabor exquisito. Bueno, dice por acá más oyentes de la familia Candela. 316-470-4083. ¿Qué programan los oyentes en la 95.1? ¿Qué dicen? 316-470-4083. A ver qué dicen por acá. A ver. Dice así.
1: Hola, buenas tardes, familia Candela. Hola. Para que me den el favor de domicilio de hoy. Cruz en blanco, Roberto.
0: ¿Cómo?
1: Lupo, gracias.
0: ¿Qué?
1: Cruz en blanco, Roberto Lupo, gracias.
0: Resume blanco.
1: De hoy, corazón en blanco, Roberto Lupo, gracias.
0: Ah, corazón en blanco, es que ya habla así rapidito, entonces no la entendía bien. Corazón en blanco. Tú me has dejado el corazón, ¿sí o no? Corazón en blanco. Pero vente, ¿por qué no sale? A ver, dice sí. Corazón en blanco. A ver, se lo voy a colocar remix, que es una versión bacanísima. Pa' que vea cómo soy yo, pa' que vea que... Ay, que mire, que jota, no, se lo voy a colocar en remix. Que suene bueno, diferente. Es que me gusta diferente y con la comida también diferente, chévere. Una comida diferente, vamos a ver qué dicen por acá. Dice así.
2: La salud, familia Candela. Mi domicilio, que quiero que me lo regalen el día de hoy. Quiero ser feliz. Vamos a partir de la familia Candela.
0: Quiero ser feliz. Por favor, vuelve a mi lado, no me hagas sufrir. ¿Sí o no? Quiero ser feliz, listo. No se diga más, no se diga más. ¿Qué piden por acá?
3: Hola, EJ, habla Andrea, reportando sintonía de Pereira para hoy jueves de Sonar. ¿Tú cómo estás de Domingo Quiñones? Yo también hago parte de la familia Candela.
0: No, mira que yo estoy bien. ¿Veo? Yo estoy bien, yo me siento bien, la verdad. Bueno, vamos a una pausa comercial, oyentes de la familia Candela. Les pido que me tengan paciencia, ya vienen estas canciones y muchas más en la 95.1 para que estén ahí atentos, disfrutando, gozando de la música, del sabor, de la alegría en la 95.1. Pausita, ya regreso.
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0: 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Ahí seguimos con la familia más grande de Colombia, hola.
1: Candela, buenas tardes. Hoy debe sonar Cajón de Fina Madera.
0: Cajón de Fina Madera, se le tiene, claro que sí, dicen por acá.
2: TJ.
0: Contame.
2: Buenos días,
0: Mira,
2: Primero que nada, invítame a comer esa morcilla para yo saber a qué sabe.
0: Morcilla.
2: Y segundo, a ver si me puedes poner de domicilio Barranquillero Arrebatado. Yo también hago parte de la familia Candela.
0: Barranquillero, que baila. Morcilla, me quedo un pedacito, un momentico de lo frito, porque es que no alcancé a fritarla toda. Porque es que, claro, no, si no acá no le queda tiempo, un momentico. Otro poquito. No queda, le queda medio frito, no aguanta. Listo, ahí le tiene. Ahí tiene su porción. Sin ningún problema. Ah, no, es que nosotros vamos aquí. Me dicen en la casa. Si hay pa' uno, hay pa' dos. ¿Sí o no? Bueno, más oyentes de la familia Candela. 316-470-4083. Aquí estamos con la familia Candela de la UBA también. Saludo para la gente de la UBITA.
3: Buenas tardes, familia Candela.
0: ¿Cómo, padre?
3: Hoy jueves debe sonar Escarcha. Yo también hago parte de la familia Candela.
0: Escarcha, claro que sí, hombre. De 1, 2, 3. No me preocupe. Primero vamos con esta. ¡Óigala!
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0: Arranquillado que baila arrebatado. ¡Ay, sí!

0: Ella va a bailar el sol. A Sandra, gracias por estar en sintonía de Candela 95.1.
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0: Y eso es como para tomar los traguitos, ¿sí?

0: Ay.
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3: ¡Ay! ¡Ay! ¡Rica Arena! ¡Ay, qué buena canción a esta hora en la 95.1, oye!
4: Hola, familia Candela, muy buenas tardes para un domicilio.
3: ¡Hilda!
4: Escombros, de la Puerto Rico Power. Y para un saludito muy especial a mi familia Novando, para mi hija Sonia, que está cumpliendo hoy años en Cali, y para mi hermana Norma en Albrisas, que Dios los bendiga. Yo también hago parte de la familia Candela.
3: Con mucho gusto.
4: Por acá, España. Gracias.
3: Okay. Pero Escombros, recuerda, es de la Suprema Corte, ¿vale? Para que lo tenga presente. Ahí está nuestro oyente de España. Un saludo, un abrazo grande. Qué chévere que estés con nosotros a esta hora. Para tu hija, feliz cumpleaños.
5: Buenas tardes. Yo también hago parte de la familia Candela. Hoy jueves debe sonar Llorarás. ¿De quién? De Oscar de León. Muchas gracias, Dios lo bendiga.
3: Amén, que me la protege.
5: Gracias, hermano Evo Valle, cielo Arias.
3: Con mucho gusto, cielo.
5: Yo también hago parte de la familia Candela.
3: Listo, cielo, ay María, estamos para servirte, cielo. A ver qué dicen por acá. ¿Qué dicen por acá?
6: En los días que te quise de Adriana Lucía.
3: En los días que te quise. En los días que te quise de Adriana Lucía. ¿Se le tiene? Se le tiene. Primero vamos con esta ahí. ¡Epa!
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3: Sabroso, ¿no? Suena rico eso. ¿Quién se la vaya conmigo? ¿Quién? ¿Quién?

0: 干杯啦！
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0: Este es un éxito del maestro, de maestros. El rey del despecho, don Darío Gómez, entre comillas, y el estilo de Luis Alfonso, que también suena a través de los 95.1, familia. Hola, hola, hola, ¿qué tal? Saludo, abrazo cordialísimo para todos ustedes, toda la familia Candela que a esta hora nos reporta sintonía desde los diferentes municipios de este bello norte del Valle del Cauca, en todo el eje cafetero. Sintonizados a través de www.candelaestereo.com en cualquier parte del mundo. Diego Armando Tazamá acompañándoles a esta hora. Invitación muy especial para que nos reporten sintonía. 316-470-4083. 316-470-4083. Nos reporte en sintonía, nos digan dónde se encuentra, porque yo también hago parte de la familia Candela.
2: Diego Armando Tazamá es familia Candela.
0: Aprovecho para enviar un saludito, dice por acá, de parte de Mónica Jimena. Saludo, dice, ella se llama Mónica Jimena, que está desde España. Y envía el saludo para el amigo Jorge Ruiz Caicedo. Que le manda un mensajito, dice que nunca dudes, no dudes que te quiero, siempre te pienso. Que nunca dudes que te quiero, que siempre lo llevan el pensamiento al amigo Jorge Ruiz Caicedo. Ahí de parte de Mónica Jimena, que se encuentra desde España. Don Pedro Nicolás, ¿cómo vamos? Buena tarde, don Pedro. ¿Cómo está, don Pedrito, hombre? Ya el muchacho allá disfrutando de un buen descanso. Jesús también por acá sintonizado, conectadito. Angélica, que también está desde Armenia, departamento del Quindío, la Juaní.
3: Hola, Diego, ¿cómo estás?
0: Bien, Angélica.
3: Siempre va a ser un gusto escucharte.
0: Ah, bueno, muchas gracias, qué linda. Un abrazo para ti, grandototote. Está desde la ciudad de Armenia, Angélica. Para ti te enviamos un abrazo gigante también. Gracias por ser parte de la familia de los Solo Éxitos. La familia Candela en este... Ya prácticamente fin de semana, ¿cierto? Ya arrancamos fin de semana, desde hoy jueves arranquemos fin de semana, pues. Y llega por acá don Eddie Herrera con algo de merengue. Y me sabe a poco.

0: ella. ¡Gócenlo!
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0: Demasiado. A esta hora de la tarde, buena salsita que disfrutamos con la familia Candela. Esa salsita es como que la que se baila así una baldosita, como que como que bien sabrosito, ¿no? Familia Candela. Preámbulo. Bueno, por acá está Harlinson Muriel. Harlinson Muriel, ¿qué tal, papá?
1: Buenas tardes. Mi caso Tazamá, le reporto sintonía desde aquí en las alturas, desde Buenavista, corregimiento de Villarrodas. Acá viendo cómo se alerta el agua, papá. Sí. Para el valle, para Cartaguito. O cuénteme, ¿qué está lloviendo para allá?
0: Ya, amigo, ya empezó. El pronóstico estaba después de las 4 de la tarde, pero se va a adelantar. El pronóstico de lluvia estaba, era después de las 3, 4 de la tarde. Esta mañana lo decíamos, y no me diga más. Pero se va a adelantar porque ya hay unos goterones, buenos. María Noelia, hola, ¿cómo estás? Buenas tardes. Rubencho, desde Zarzalo, ¿dónde andamos, Rubén Darío?
2: Buenas tardes, familia Candela, Tazamá, ¿cómo vamos? ¿Cómo va, aquí papá? Reportando sintonías de Zarzal.
0: Desde Zarzal,
2: vaya. Dígame, a ver, ¿qué alistamos ahora para la garganta? ¿Fuertecito o mera cervecita? Según el candelómetro, entonces, es el fuertecito que pidamos.
0: El fuertecito, mijo, pida lo que quiera, cervecita. O si le mete algo más fuertecito, hágale, mijo, que ese candelómetro de hoy. Ay, ay, ay. Ya saben ustedes cómo es el candelómetro de los jueves. Que viene con un despecho, y más que el lunes es el Día Nacional del Despecho de Candela. Mijo, para que no se lo pierdan. El próximo lunes también, gran especial, lunes de Día Nacional del Despecho en la 95.1 con una programación súper especial. ¿Dónde está Ramón? ¿Dónde andamos, Ramón? Ya está lloviendo. ¿Por dónde, Ramón? ¿Por dónde está lloviendo? ¿A dónde está? Pero usted no me muestra. Ahí por carreteras del norte del valle. ¿Por dónde está lloviendo a esta hora, Ramón Emán? ¡Ramón! Ramón Toro, un abrazo para él, el hombre de la rifa, dice que probando. Ah, bueno, de la rifa de Ramón, que viene transitando por carreteras del norte del valle y ya está cayendo agüita por el sector de Obando. No, ya viene para acá, ya hay unos goterones también aquí en el centro de la ciudad. Yasmín, que también está de Obando, dice reportando sintonía después de la finca La Minifalda de Sotará. Yo también hago parte de la familia Candela. Cuidado que se le quema esa. Ah, no, pero es que a EJ le iba a quemar esas morcillas ahora, que estaba fritando morcilla. Ay, María, estaba haciendo un buen almuerzo con morcilla. A uno que le digan así, como le dice Karol G en esta canción. ¿Cierto? Escuche, verá cómo le dice ella.

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0: comenzamos tarde de jueves con lo mejor de los éxitos, la buena salsita, buen merenguito, vallenatico, de todo, una programación crossover que les ofrece los 95.1. Bueno, por acá, como en el centro, se... una llovina nomás. Aguacerito por otros lugares, por otros barrios, por otros sectores, por otros municipios, sobando, que fue un fuerte aguacerito. Por acá, ¿qué me dice? Que por dónde estaba lloviendo, que por dónde está lloviendo. Dice, acá ya cayó y duro, pero ¿por dónde? Y para agregar a la familia Candela, ¿quién? Por acá, ¿quién escribe? Terminado en 1087. Terminado en 1087, familia Candela. Buena música, dice María Noelia del sector de Los Conquistadores. Ahí está, como siempre, sintonizada. Adolfito, ¿qué más, papá? Buenas tardes. Dice por acá Diego, buenas tardes. Con Adolfito, ¿qué más, Adolfito? Desde La Unión. La familia bonita del municipio de La Unión. Patricia, ¿dónde andas tú, hombre? Dice, reportando sintonía, Pati. Pati, Patricia. La calle 19, ahí está. Saludo para María Elena. Un abrazo para ti, María Elena. Sintonizada siempre de los 95.1. La familia Solo Éxitos. La familia Candela. Juan Pablito, que está camelloso el muchacho. ¿Qué le pagó por allá? ¿Dónde anda usted, Juan Pablo? ¿Qué es eso, hermano? A ver, ¿dónde andamos, Juan Pablito? ¿Qué dice?
1: Que agravó algo. Aquí de parte de la Guacamaya, reportando, cayó agüita, mijo, cayó agüita.
0: ¿Y a dónde andamos? Guacamaya. Se cayó fuerte el aguacerito para la Guacamaya. Martica desde Ferros también está sintonizada. Levante manito, pues, por acá quienes están conectaditos. Así como lo hace Martica desde el sector de Ferros. Ahí está también Johncito, que está escribiendo y dice, Diego, buenas tardes. ¿Qué más, John? ¿Dónde andamos, John? Ah, Juan Pablo está en Serma Nuevo. En Serma Nuevo cayó agüita por en Serma Nuevo. Ahí está mi hermano. Por acá sí se calmó la lluvia. Pensé que estaba cayendo goteros grandísimos. Pero ya se calmó. Rumbo a Pereira, vamos con el DJ Charlie y su esposa. Saludos para el DJ Charlie y su esposita ahí sintonizados también. Ahí nos llevan. Hola, Diego, dice por acá, estoy en casita de descanso y escuchando Candelita, la mejor. Ah, bueno, Patri. Que estés de descanso, qué rico, y en compañía de los 95.1. Hola, Joanita, ¿cómo estás? Feliz tarde, Dieguito. Dios te bendiga en unión de tu linda madrecita. Franco, sí, Franco, y el niño Sebastián, se les quiere. Bueno, muchas gracias. Está por acá sintonizado desde Guatica, Risaralda, hasta Johncito desde Guatica, Risaralda. Y un abrazo para todos ustedes. Llega el combo. El combo de las estrellas, y no me falles, corazón. También llegamos con estos éxitos tropicales de jueves, 3:14 en Candela. ¡Corazón!

Y él es el bravero, don Antonio Aguilar, con el bravero. Dígalo pues. Rancheritas sabrosas que también se escuchan y se disfrutan en esta tarde de jueves. Abrazo para todos ustedes, familia Candela. Por acá Carolina Puerta nos dice que fuerte aguacero por Anserma Caldas. Ahí está Carolina, también Carolina. Muchachita que también está conectada. Bueno, saludo igualmente por aquí para la doctora Caterine, ahí desde el Centro Zonal. Bueno, ellos están en carretera. Centro Zonal Tuluá del Bienestar Familiar. Están ahí recorriendo esos municipios del norte del departamento del Valle del Cauca. Un abrazo para la doctora Caterine, para ese grupo bonito del Bienestar Familiar, Centro Zonal Tuluá. Ayer vimos una actividad, todavía continúan las actividades, ¿no? De Bienestar Familiar, aquí en la ciudad de Cartago. Y en muchos municipios, y a nivel nacional, están con sus diferentes actividades.

0: Si Nino Bravo canta una bachata. ¿Rumbo a dónde? Rumbo a la Z. Ah, rumbo a Zarzal. Vamos, Mauricio, vamos rumbo a la tierra del Coclín. Vamos para Zarzal. Elizabeth desde San Sebastián, España, nos dice que no para de llover, con tormenta incluida. Un abrazo. Feliz tarde, noche, dice por allá en el... En las Europas, ahí está Elizabeth desde San Sebastián, España, disfrutando de nuestra música. Alfredito Gómez también, ¿qué va Alfredito Gómez?
1: Candela, candela, véalo pues cómo está, vea. Traqueadito, compadre, vea.
0: Uy, qué aguacero.
1: Aquí para los lados de Toro Valle, vea.
0: Ay, María.
1: Fuerte aguacero, vea.
0: Sí,
1: lindo, lindo.
0: Lindo, lindo. Por ahí hay alguien que dice, lindo, lindo. Vea pues, un abrazo, mi hermano. Lindo, lindo. Alfredito Gómez, Alfredito. Está cayendo agüita también por los lados del municipio de Toro. ¿Qué más, Oscar Villanueva, mijo? ¿Cómo vamos, pues, muchacho ahí sintonizado? ¿Desde dónde?
2: Familia Candela, muy buena tarde. Para pedir, por favor, un disco sin rumbo alguno.
0: Sin rumbo alguno.
2: Clásico.
0: Oiga, familia Candela, no se le olvide que música a domicilio solamente de 12 del día a 2 de la tarde. Yo los escucho y todo. Pero a esta horita pues, nos queda un poco difícil los temas porque son de 12 del día a 2 de la tarde. Oiga, este clásico del vallenato para que lo disfrutemos.
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0: 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Los Diablitos, Juan Jesús.

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1: La música más salsita a esta hora de la tarde, cuando llegamos a las 3:38, el Stony Vega. Lo mío es amor.

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Elizondo y Vega, familia Candela, nos vamos acercando al cierre de esta hora de Solo Éxitos. Y también nos preparamos porque viene los jueves aguardienteros. ¡Ay, ay, ay! Sí, se prepararon con algo bien sabroso, bien rico en la nevera. Algo bien frito. Ese jueves aguardientero. Viene hoy, vea, con un duelo. Con un mano a mano. Vamos a ver dónde están ellas y dónde están ellos. Saludo para, dice por acá, Sandrita. Hola, Diego, buenas tardes. Hola, Sandrita, desde Obando. Qué buena programación, gracias, Sandrita. Un abrazo para ti, grandototote. También que hace parte de la familia Candela. Don Guillermo, un abrazo para don Guillermo. Dice por acá que le saludemos a don Guillermo. Desde Anserma, que ahí se ha sintonizado también el viejo Guille. El viejo Guille. Oiga, ¿qué pasó con Pelicoma? Que no volvió a reportar Pelicoma desde La Unión. ¿Ese muchacho qué? Le acabaron las pilas al radio. ¿Qué Pelicoma? Ahorita ahí no está. Está reportando sintonía, pues Pelicoma. ¿Qué le pasó a mi hermano? A los muchachos de los talleres de mecánica, saludito bien especial para ellos, que también hacen parte de la familia Candela ahí en el taller de motos, ahí donde el cama, donde el camaleón. También un abrazo en especial para los muchachos del sector de la calle 10, calle 11, calle 12, por ahí donde están todos los talleres, carrera séptima, carrera octava, carrera novena. Bueno, para todos ustedes un abrazo bien especial, también ahí en las diferentes estaciones de servicio. Los muchachos sintonizados ahí, en las panaderías, en las peluquerías, en los salones de belleza. Saludo para Eddie y todo el combo a esta hora sintonizados. Todas las chiquillas y el chiquillo. Un abrazo para ellos. 3:45 p.m. Vea, vamos a calentar motores, pues, familia Candela. Vamos a calentar motores. Por aquí llega don Juan Carlos. Don Juan Carlos Hurtado, el andariego. Esto es simplemente un preámbulo al... al jueves aguardientero en el candelómetro que ya viene. Y ayúdame a olvidarla de don Miguel Morales para el cierre de esta hora.

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Familia Candela, ya escucharon ustedes a los dos enfrentados de esta tarde. Los dos que se van a disputar el candelómetro. Estos dos grandes artistas de la música popular, hoy enfrentados, hoy en una esquina. Primero las damas que acabamos de escuchar, a ella, doña Arely Senao.

Luz Arely Senao Ruiz nació por allá en Sabana Larga, Antioquia. Un abrazo para todos los que nos escuchan.

0: A través de www.candelestereo.com en Antioquia. Y en los 95.1, nació un 3 de diciembre del año de 1966, conocida artísticamente como Arely Senao, cantante, compositora, y actualmente es considerada la reina de la música popular colombiana. Porque le llegó un nuevo amor, o un amor nuevo. Y lo pasado para ella es pisado, mijo. Usted ya no existe en la vida de ella. Aquí está pues esta paisita en Sabana Larga, en el departamento de Antioquia. Y no le conviene, no le conviene. Si no le conviene, no le haga, mijo, no le haga, porque no le conviene. Y si usted va a llegar a conversar, a entablar, tomarse un cafecito, entablar una conversa, pues no le hablen de él. Porque ay, ay, ay, qué pecado. Aquí está pues el candelómetro de hoy con Arely Senao, familia Candela Arely Senao, la reina de la música popular. Y en la otra esquina le presentamos a don Fernando. Don Fernandito llega por acá y él ya llega escondidas. Fernando Burbano, que nació por allá en el Tambo, en el departamento de Nariño, un 6 de diciembre, pero desde niño sus padres lo llevaron a vivir a Ecuador. Fue allí donde tomó su pasión por la música.
1: En la radio.
0: Se lo llevaron a este muchacho que llega con ese bohemio y galán. Si Dios me hizo así, ¿qué puedo hacer yo? Bohemio y galán. La ley del amor, él la aplica muy bien, mijo. Porque eso se hace a la hora que uno puede. Y ahora que puedo, ay María. Uno de sus éxitos que lo hizo dar a conocer en la música popular fue este, El Príncipe. Que hasta música por ahí, éxito de la música parrandera. Las parodias le sacaron con El Príncipe. Mi amor, ¿yo soy tu amor o tu enemigo? Dígame pues. Porque es que tu hora ya pasó. ¿Aló? ¿Quién es?
2: Hola.
3: Mi amor, por favor, perdóname. Dame otra oportunidad. Hablemos.
2: Ahora no, lo siento. Tu hora ya pasó.
0: Aquí están estos dos grandes artistas, familia Candela, que les presentamos el día de hoy en el candelómetro. Y el candelómetro va a entregar hoy dos entradas dobles, porque el circo ya se nos va. Y estas, las entradas dobles que entregamos nosotros, solo hoy y mañana. Si usted las deja que para la otra semana, que vean, no, que es que yo voy a ir, no, ya, se nos va al circo. Entonces vamos a entregar dos entradas dobles. Un abrazo al doctor Carlos Arturo Quintero. El hombre ahí sintonizado también, el doctor Carlos Arturo Quintero, ex senador de la República. Y el oyente a nuestra estación radial, el doctor Carlos Arturo Quintero. Un abrazo para él. Grandototote. Bueno, familia Candela, 316-470-4083. El audio número que para entregar entrada doble al circo. Bueno, familia Candela, audio número 10 es el primerito que le vamos a entregar por acá, el entrada doble, audio número 10, y vamos a entregar otro. Vamos a entregar otro entrado. Ay, audio número 16. Audio número 10 y audio número 16 para entregar entrada doble, pues. Y nos fuimos para el circo el día de hoy. Escuchemos estos dos. Y ya venimos con las votaciones. Hágale pues, mijo, estápelo. Destápelo. Enfrentados hoy en el candelómetro, Fernando Burbano y Arely Senao.

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1: 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Y aquí defendemos lo que te gusta y respetamos lo que te gusta, familia Candela. Bueno, vamos a iniciar entonces con las votaciones.

0: Las votaciones, las votaciones. Sale el senado Fernando Burbano. Ustedes a través del 316-470-4083, familia Candela. Gildardo, Gildardo, arrancamos, Gildardo. ¿Qué más, Gildardo? El hombre, el sastre de Armenia, el sastre Junior, Junior Sastre.
1: Don Diego, buenas tardes, por acá el sastre Junior de la Iberia. Aquí nos pudo chupar desde temprano.
0: Ay, María.
1: Aquí el voto nosotros es por Fernando Urbano. Una feliz tarde. Que más parte de la familia Candela.
0: Hágale pez. Los jueves, mijo, chupamos. Los jueves nos vimos de chupe chupe.
2: Mira, Candela, hoy en el candelómetro está bueno, ese alienado canta bueno, pero yo voy con Fernandito Urbano. Ay, Fernandito pues. Urbano, papá.
0: Sí, hágale, señores. Juan Pablito, John Jairo, ¿por quién votas hoy? John Jairo, buenas tardes, mi hermano.
3: Candela, Candela, nos vamos viejo. Con Fernando Urbano.
0: Fernando
3: el mejor.
0: El urbano.
3: Hago parte de la familia Candela, de aquí es Jerónimo.
0: Hágale pues.
3: Un saludo para mi esposa Lorena.
0: Listo, Lorenita. Y ahora su esposa la acaba de votar por acá, Lorena.
4: Familia, familia, buena tarde. Excelente más? Día con este frito.
0: Frío.
4: Mi voto es por Arelis Henao, la Arelis. Reina.
0: Listo, hágale pues. Gracias, Lore. Florcita Floralba.
5: Muy buenas tardes.
0: ¿Cómo le va?
5: Votar por Arelis Henao.
0: Arelis Henao, las mujeres sacan la cara por las mujeres.
5: Buenas tardes, don Diego.
0: Hola,
5: buenas
0: María.
5: Tardes, familia Candela. Pues ese candelómetro está muy buenísimo. A mi voto es por Arelis Henao. Y quiero dejarle un saludo a los muchachos del supermercado del Polo. Y una cancioncita que me encanta. No me hablen de él.
0: No le hablen
5: de
0: él.
5: Gracias. Listo,
0: pues. Si se le encuentra, que no le hablen de él. Bueno, es el audio número 6. Vamos, el audio número 6. 3 y 3. Recuerden que el audio número 10. Nos fuimos para el circo hoy. Pati, hola.
6: Buenas tardes, familia Candela. Mi voto es por Fernando Urbano. Fernando, yo también Urbano. Hago parte de la familia Candela.
0: Ese es el audio número 7. 4 para Urbano y 3 para el Genao. Mari Castro, ¿cómo te va? Audio número 8.
7: Hola, buenas tardes, familia Candela. Dieguito, mi candelómetro de hoy es para Nelly Senado.
0: Arena.
7: Si gana, por favor, puedes colocar bala perdida.
0: Bala
7: perdida. Muchas gracias, bien. Buena tarde, Dios te bendiga. Cuídate.
0: Listo, audio número 9. Está para Adri. Hola, Adri.
8: Hola, muy buenas tardes. Hola, Dieguito, hablas con Adri.
0: Hola, Adri.
8: Ay, no, yo me voy con Fernando Urbano.
0: Fernando Urbano.
8: Me encanta la música de él también. Bueno, muchas gracias. Yo me los tomo bien ricos. Siempre conectada con Candela, Candela, Candela, la mejor. Gracias.
0: Van a borrachar porque le dedica la rasca, quién sabe a quién, el menos. El audio número 10. Te vas para el circo, no te vas para el circo. ¿Reclama las boletas o no las reclama? Me dice Doiran, ¿las reclamas o no las reclamas, Doiran?
9: Buenas tardes, familia Candela. Los dos están de ataque, pero mi voto es por Fernando Urbano.
0: Fernando Urbano. El Urbano es el servicio de transporte urbano. Fernando.

0: top urbano. Doiran, a la una. O le entregamos la boleta al que sigue. Doiran, por las dos entradas para el circo a las dos. Doiran, por las dos entradas al circo. ¿Confirma o no confirmas? Ella no confirmó. ¿Listo? Ella no confirmó. 2, 4, 6 votos para Fernando Urbano y 4 para Arely Senado por ahora. Nelly, que está desde el barrio El Trébol, usted la que sigue en la lista. ¿Te vas para el circo o no te vas para el circo, Nelly?
1: Buena, mi familia Candela, ¿cómo están?
0: ¿Cómo
1: mi
0: le va?
1: Mi voto es por Arely Senado.
0: Arely Senado.
1: Fernandito, listo, también canta bueno, pero pues me gusta mucho la música de Arely Senado.
0: Bueno, Nelly, ¿usted qué? ¿Usted sí va para el circo o no? Confírmeme. Confírmeme si se va para el circo, si le guardamos las dos boletas a Nelly del barrio El Trébol o se las entregamos a otro. ¿Ella qué dice?
1: Ay, amor, y tengo que yo, puedo dárselo a dos de mis hijas.
0: Ah, claro, lo puede dar a sus dos hijas, bien pueda, que vengan por ellas. Listo, Nelly, hágale pues, que manden por las dos boletas, pero que diga que usted fue la ganadora. Nelly del barrio El Trébol y que lo reclamen las dos hijas. Audio número 12, bueno, digamos que ese es el audio, ese era el 10, audio número 11, el audio número 12.
2: Hola Dieguito, buenas tardes.
0: ¿Cómo me le va?
2: Para participar en el candelómetro.
0: ¿Qué ha todos hecho?
2: Están muy buenos todos.
0: Vote por uno.
2: Pero me voy con Arely Senado.
0: Listo, muchas gracias. Arely Senado, listo, ahí esto va empatadito. 6-6. Ahí está el amigo.
3: Buenas tardes,
0: hola, amiga.
3: Hola,
0: Lili.
3: De acá la Victoria. Mi voto es por Fernando Urbano.
0: Fernando
3: que
0: Urbano.
3: Que tenga una excelente tarde.
0: Listo, hágale pues. 7 para 1 y 6 para el otro. Sandrita Betancur, ¿cómo te
4: familia
0: va?
4: Familia Candela, el candelómetro para hoy es.
0: Bien.
4: Hoy no lo vamos a tomar, es con Fernando Urbano.
0: Fernando Urbano.
4: El mejor de los mejores.
0: Listo,
4: feliz
0: muchas gracias.
4: Feliz tarde, familia Candela.
0: Gracias, Sandrita. Por ahora llevamos 14, por ahora 14. Así que en los próximos dos vamos a entregar los otros dos bonos para irnos para el circo, las dos entradas para irnos para el circo hoy o mañana. Hacemos otra ronda. Sírvalo que hacemos otra ronda con Fernando Urbano.

0: Bueno, familia Candela, vamos a entregar el otro bono. Ahí está doña Arely Senao, don Fernando Urbano en el candelómetro de esta tarde, de los 95.1, como todos los jueves. Como todos los jueves. ¡Candela! Aguardientoso, aguardientoso, los jueves aguardientosos, familia Candela. Vamos a ir con el bono. Vamos a entregarlos otro bono para dos entradas. 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Vamos a ver por aquí. Que no le marquen al WhatsApp, Candela, que nadie le va a contestar. No le marquen al WhatsApp, que no hay teléfono con qué contestarles, pues, familia Candela. Bueno, por acá está... María Doris. Hola, María Doris, ¿cómo te va? Buenas tardes.
1: Hola, Dieguito hermoso, buenas tardes. Buenas ¿cómo estás? Tardes. Que Dios me lo bendiga.
0: Amén.
1: Espero que estés muy bien, que hayas tenido un bendecido día y que tengas una bendecida
0: Súper,
1: noche.
0: Gracias, muy amable.
1: Para mí el candelómetro de hoy, mi artista preferido es Fernando Urbano.
0: Fernando Urbano.
1: Con la canción Te Puedes Marchar.
0: Te Puedes Marchar.
1: Mi voto es para Fernando Urbano.
0: Que le vaya muy bien. Audio número 16, familia Candela, audio número 16. Aparece por aquí.

0: Magnolia, muy buenas tardes. Magnolia, ¿te vas o no te vas para el circo? Necesita las dos entradas, Magnolia.
1: Hola, familia Candela. Mi voto es por Fernando Urbán. Yo también hago parte de la familia Candela.
0: Fernando Urbán, y dime, ¿te vas, Magnolia, del condominio El Polo? Dígame sí o dígame no. Pero dígame, ¿pero qué tanto escribe? Ah, bueno, no, listo, hágale pues. Gracias pues por participar también. Vamos a ver, Joanita, te vas para el circo, que es la que sigue ahí en la lista, Joanita.
2: Buenas tardes, mi linda familia Candela. Mi voto hoy es por Arelis Henao. Yo escucho Candela, solo éxito.
0: Solo éxito, Joanita. ¿Requieres las boletas? ¿Para ir al circo? ¿Vas a ir al circo o no? Vienes aquí a los estudios de Candela, carrera tercera 1466, para que reclame las boletas. Listo, Joanita, entonces esa es la otra ganadora. Seguimos con las votaciones. Está Gloria Arango. Hola, Gloria.
3: Buenas tardes, mi familia Candela, reportando sintonía de Zarzal. Mi voto es por Fernando Urbano.
0: Fernando Urbano.
3: Y si gana, me hacen el favor y me colocan encrucijada. Muchas gracias.
0: Listo, hágale pues. Muchas gracias. Rubén Darío, ¿por quién votas hoy?
4: Buenas tardes, familia Candela Tazamá. Mi voto es por Fernando Urbano.
0: Fernando Urbano.
4: Yo también
0: listo,
4: hago parte de la familia Candela.
0: 12 votos para Fernando Urbano, 7 para Arelis Henao. ¿Quién aparece por acá? ¿Es que apartamento?
5: Buenas tardes, familia Candela.
0: ¿Qué
5: mi
0: apartamento?
5: Voto es por Fernando Urbano. Yo listo. También hago parte de la familia Candela.
0: Es que apartamento. Vea, regáleme el nombre pues para que regalo acá por su nombre y llamarlo por su nombre y no decirle apartamento. Jorgito, ¿qué más viene, no, Jorge?
6: Candela, muy buenas tardes. Ya me pasó la rasca, Candela. Ahora sí ya no termino guayabo. Hoy me voy con Fernando Urbano.
0: Listo, mi hermano. Gracias, Fernando Urbano. 14 para Fernando Urbano. Patricia Toretto, buenas tardes. ¿Cómo le va? Hola, buenas.
7: Yo me quiero ganar las boletas por sí.
0: Ah, pero ya la rifamos. Vote.
7: Mi querida Candela, mi voto es para Arelis Henao.
0: Arelis Henao, listo. Hágale pues. 8 para Arelis Henao. Lili, ¿cómo te va? Buenas.
8: Candela, buenas tardes.
0: Buenas.
8: Hoy mi voto es por Arelis Henao. Arelis Henao. Y me gustaría escuchar el tema.
0: ¿Cuál?
8: Señor Prohibido.
0: Señor
8: Muchas
0: Prohibido.
8: Gracias, yo también hago parte de la familia Candela.
0: ¿Y eso porque Señor Prohibido? Glorita, hola, Gloria.
9: Buenas tardes, familia Candela. Mi
0: hola.
9: Voto es por Fernando Urbano.
0: Fernando
9: Muchas gracias,
0: Urbano,
9: yo también hago parte de la familia Candela.
0: 15 por Fernando Urbano. Santiaguito, ¿cómo te va, Santi?
10: Familia Candela.
0: Hola.
10: Mi voto el día de hoy es por Fernando Urbano.
0: Fernando Urbano, listo, gracias. Dianita, desde San Jerónimo, hola.
11: Buenas tardes, familia Candela. Mi voto es por Fernando Urbano.
0: Fernando Urbano también por acá. Jueves aguardientoso.
12: Buenas tardes, familia Candela. Mi voto es por Fernando Urbano.
0: Listo,
12: muchas
0: Fernando
12: gracias.
0: Fernando Urbano. Martica Marta Pavón.
13: Buenas tardes, familia Candela. Para votar por Arelis Henao.
0: Arelis Henao que llegó a 10. Gracias. ¿Está por acá quién? Buenas tardes.
14: Ay, familia Candela, buenas tardes. Mi voto es por Fernando Urbano. Y un saludito ahí para la Machi, está sintonizado escuchando Candela y el hombre Camilo.
0: Listo.
14: Solo éxitos.
0: Hágale
14: sintonizaditos.
0: Pez, hágale pues. 19, Candy, ¿cómo le va, Candy?
15: Hola, Candela, mi voto es por Arelis Henao.
0: Arelis Henao, que llegamos.
15: Queremos ir al circo.
0: Ah, Candy. Pero ya la entregamos.
16: Familia Candela, muy
0: hola,
16: buenas
0: Luceli.
16: Tardes, Luceli y el Ciprés.
0: Luceli.
16: Por Arelis Henao, claro. Henao. Vamos, mujeres, vamos a sacar adelante esa mujer sota con la música popular.
0: Esto,
16: pues. A ver, no nos vamos a dejar ganar, pues, de ninguno.
0: De ninguno, dice ella. Natalia, hola, ¿cómo te va? Buenas.
17: Buenas, familia Candela, mi voto es por Fernando Urbano.
0: Fernando Urbano, listo, ya lleva 20, Fernando Urbano. Los últimos, Glorita, ¿cómo te va?
18: Sí, buenas, mi voto es por Arelis Henao.
0: Arelis Henao que llega a 13 votos, 20 y 13 para el otro. Está por acá.
19: Buenas tardes, familia Candela. Mi voto es también por Fernando Urbano.
0: Llegó a 21. Doña Mari, muy buenas tardes, ¿cómo te va, doña Mari?
3: Buenas tardes, mi familia Candela. Mi voto es por Arelis Henao.
0: Arelis Henao.
3: Muchas gracias, que pasen una linda tarde.
0: Igualmente para usted, doña Mari. Albita, Alba María.
2: Buenas tardes, Dieguito.
0: Hola.
2: Mi voto hoy es por Arelis Henao.
0: Arelis Henao.
2: Que tenga buena tarde y el Señor me los bendiga.
0: Amén, que así sea. 20-15. No, tenemos muchos mensajes, muchos. Carmen, desde la Virginia.
20: Hola, Dieguito, buenas tardes.
0: ¿Cómo te va?
20: Mi voto es por...

0: Arelis Henao.
1: Arelis Henao, listo. Arelis Henao, que llegó a 16 y 21, Bernardo Burbano. Claudita, ¿dónde estás?
2: Buenas tardes, familia Candela.
1: Hola, Claudia.
2: Mi voto es por Fernando Burbano.
1: Fernando Burbano, que llega a 22. César Torres, me fui para el circo. Ah, no, ya no fue. Cielo, hola. Cielo.
3: Buenas tardes, Candela, para votar por Arelis Henao.
1: Arelis Henao también llegó a 17. Alejito desde Brasil, ¿cómo
4: hola,
1: vamos?
4: Hola, buenas tardes, familia Candela. Soy Alejandro Montocha. Hoy el candelómetro debe ganar.
1: ¿Quién?
4: Fernando Burbano.
1: Fernando Burbano dice por acá, agrégueme, por favor. Hola, buenas tardes.
5: Muy buenas tardes, familia Candela. Para
1: hola,
5: votar por Arelis Henao.
1: Listo,
5: desde
1: Paola.
5: Puerto Caldas.
1: Desde Puerto
5: Saluda
1: Caldas.
5: A mi mamá Cielo, a Jean-Pierre, a Lorena.
1: A todos.
5: A mi marido Sin Mente.
1: Listo,
5: a mi papá en la chatarrería.
1: Al papá.
5: Que les vaya muy bien.
1: Listo.
5: Y feliz tarde para todos.
1: Gracias, Paola, ahí te agregamos. Nancy.
6: Hola, Dieguito, muy buenas tardes.
1: Buenas tardes, doña
6: para
1: Nancy.
6: Participar en el programa. Yo voto por Fernando Burbano.
1: Fernando Burbano.
6: Muchísimas gracias.
1: Listo.
6: Que tenga una feliz tarde.
1: Hola, Lucidia dice, hola, buenas tardes. Mi voto por Arelis Henao, dice Lucidia, llegó por acá 18. Bueno, ya vamos llegando al final, se nos van a quedar igualmente muchos sin poderlos escuchar. Buenas tardes, Arelis Henao, ¿cuál es tu nombre? Terminado en 9352 para agregar a la familia Candela. Está Nancy, hola Nancy.
7: Familia Candela, mi otro es Fernando Burbano.
1: Otra Nancy también por acá.
8: Buenas tardes, familia Candela, mi otro es por Fernando Urbano.
1: Listo.
8: Yo también hago parte de la familia Candela.
1: María, ¿cómo te va?
9: Buenas tardes, Candela, yo voto por Fernando Urbano.
1: Gracias, hola Betty.
9: Familia Candela, para reportar sintonía desde ahí San Agustín. Y mi voto es por Fernando Urbano.
1: Listo, gracias.
9: Y me encantaría ir al circo.
1: Ah, pero ya entregamos las dos entradas.
9: Muy buenas tardes, familia Candela, para votar por Arelis Henao, de aquí de Puerto Caldas.
1: De Puerto Caldas, listo. Luisa, de Bellavista.
10: Hola, buena, yo voto por Fernando Urbano.
1: Fernando Urbano, Jessica.
11: Hola, buena. Muy buenas tardes, familia Candela, me voto por Fernando Urbano.
1: Listo,
11: y si
1: gracias.
11: Gana, por favor, me ponen la canción de luto.
1: Listo.
12: Buenas tardes, familia Candela, para votar hoy por Fernando Urbano.
1: Listo.
12: Y me pone amor secreto.
1: Hágale.
13: Candela.
1: Yo, Ernesto.
13: Mi voto es por Fernando Urbano.
1: Listo. Ernesto el Paisa y Beatriz, finalmente Beatriz.
14: Buenas tardes, Dieguito.
1: Hola,
14: ¿cómo
1: Beatriz,
14: estás?
1: De Zarzal.
14: Mi voto es por Fernando Burbano.
1: Fernando Burbano.
14: Muchas gracias, Dios te bendiga.
1: Gracias a ustedes también.
14: Besito.
1: Ave María, qué besito tan espectacular. Él es el ganador absoluto de esta tarde, el candelómetro, don Fernando Burbano. La ley del amor. Ahora que puedo. El príncipe. Y muchos éxitos más para cerrar esta hora de candelómetro de jueves aguardientoso. Destápelo, mijo, destápelo.

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1: Yo soy familia Candela, les doy la bienvenida. Hola, ¿qué tal, familia? Hola, hola, hola, hola. Saludo para ustedes los que llegan a la sintonía de Candela, los oyentes que están conectados con nuestra radio. Muy buenas tardes. Saludos a papachos grandotototes. Hoy en este día, hoy en este maravilloso día, pues la familia Candela se une con nosotros. Nos preparamos, nos alistamos para un espacio más de esto que se llama Sintonía de Locura. Hoy con tema del día. Bien chévere. Voy a arrancar con el tema del día de una vez, ¿les parece?

Familia Candela. Tema del día. Parches calambrosos. Esos parches calambrosos que usted le invitaron y usted dice, hijo de pucha, ¿yo para qué me fui por allá? A perder el tiempo. Esos parches malucos. Aburridores. Usted le provoca es como devolverse, ¿sí o no? Y no, uy, ¿yo para qué fui por acá, por allá? Vea, por ejemplo, a los oyentes que participen, les voy a dar la oportunidad de que se lleven.

0: boleta para ir al gran evento del circo de las guerreras K-pop. ¿Quién quiere ir al circo de las guerreras K-pop? ¿Quién quiere? Los que participen, el mensaje de vos, ¿no? Una vez a mí me invitaron a una fiesta, a unos 15, por cierto. ¿Sí? ¿Eh? Y se me sale el gallo. Y resulta que, oiga, qué pecado, pero esa fiesta estuvo maluca de principio a fin. Imagínense que cuando yo llegué se fue la energía. Se va la energía. Eso era por dar una finca. Se fue la energía. Y bueno, esperando que llegara la energía, oiga, se agarró un aguacero. Y entonces en la finca habían destinado como un kiosco para hacer el evento. Sí, porque la casa era muy pequeña y pues no cabía toda la gente que había. Y resulta que como llovió tanto, el viento, la brisa, destechó todo ese kiosco. No, pues quien corre, salimos corriendo, buscando refugio. En la casa era complicado porque pues, se metió la familia y éramos como 100, más o menos éramos como 100 los que estábamos ahí. No, pues, ¿qué tocó hacer? Muchos nos pusimos las sillas en la cabeza, siguió lloviendo, no escampaba, tronando, no llegó la energía nunca. La quinceañera, qué pecado la quinceañera, toda bonita, ahí con su vestido. Y se cayó en ese pantanero y salió rodando, porque como eso era como una bajadita, ella salió rodando y esa pelada quedó vuelta nada. No, qué fiesta tan desastrosa, qué fiesta tan tremenda. Y pues teniendo en cuenta de que yo al otro día tenía que venir a trabajar a la emisora. Y resulta que no pude venir. No pude ni a trabajar a la emisora ese día. No pude ni. Yo hasta pedí permiso y todo. Le dije, no, es que. ¿Por qué? Porque el carro no entraba siquiera. ¿Cómo es? Y eso no paró de llover toda la noche y siguió lloviendo al otro día. No, qué fiesta tan maluca. Parches calambrosos. Parches malucos. Que uno dice, hijo de pucha, ¿yo para qué fui por allá? ¿Quién me manda? ¿Se acuerdan de parches calambrosos? La invitación que le hayan hecho. 316-470-4083. Hoy estamos hablando de parches calambrosos. Pilas, pues. Invito a todos los oyentes de la familia Candela para que participen con nosotros.
1: Y pues llegué y le dice al hijo: mi hijo, vea, lo que pasa es que yo quiero hablar con usted porque usted ha visto que yo tengo un reloj muy antiguo, ¿cierto?
2: Sí, apá, un reloj muy bonito, por cierto.
1: Pues mi hijo, mire, este reloj ha pasado de generación en generación en nuestra familia. Lo compró mi tatarabuelo, que a su vez pasó a mi bisabuelo, después a mi abuelo, a mi padre. Ahora es mío, pero llegó el momento y quiero que sea suyo.
2: ¡Ay, gracias, afá!
1: Se lo vendo, mijo.
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1: Bueno, hoy estamos hablando de parches calambrosos y por aquí hay muchos parches calambrosos de parte de los oyentes de la familia Candela. A ver, escuchemos.
2: Hola, familia Candela. No, parches Hola. Calambrosos, hijo de madre. Una vez me invitaron a unos 15.
1: Sí.
2: Y pues nos fuimos, que supuestamente había dormida, pastadía y todo eso.
1: Ay, tan chévere.
2: Nos fuimos. Me fui con mi esposo y mis hijos.
1: ¿Qué pasó?
2: Dormí, pues dormí en una silla. No, vaya, que los bañen. Yo también hago parte de la familia Candela.
1: ¿Y si los bañaron o no? ¿No? Pues pregunto. Oiga, no, imagínense, no, ahí dormía tranquila, mamita. Y en una silla bien incómodo, si ahí. No, qué pereza. Ah, que los bañen. Ojalá lo hayan bañado.
3: Candela, Candela, buenas tardes.
1: ¿Cómo, compadre?
3: No, ya, a nosotros nos invitaron para unos 15.
1: Sí, sí.
3: Y llegamos nosotros y no había nadie, nadie, nadie. La niña, no sé si la despreciaron. No sé si el parche era maluco.
1: Pero
3: nadie, nadie. Estuvimos esperando como hasta las 10.
1: Estaba temprano las 10 apenas comenzar las 9.
3: Eran las 10 de la noche, 11 de la noche y nadie que llegaba. Y nos dio pesar de la niña. Esperando a la gente.
1: Ay, qué pesar.
3: Nos pusimos a comer la comida ahí, que ya casi se está dañando.
1: Ay.
3: Y a la final nosotros, por no despreciar a la niña, claro, éramos meros hombres, y la niña y la familia de ella, y no es poquito, pero sí, el parche estuvo maluquito. Pero no pudimos de nosotros despreciar a la niña por ese sentido, que era sus 15.
1: Claro.
3: Y nos tocó quedarnos ahí, armar, como dice el dicho, la rumbita a nosotros, pero el parchecito estuvo maluco, maluco.
1: Estaba maluco, o sea, ay, qué pesado.
3: Por parte de la familia Candela.
1: Qué pesar de la niña, hombre, qué pasaría. ¿Será que era muy lejos o qué? Ah, pero cómo es quejan a la niña ahí, hombre, la niña. No, y los 15, que es una fecha tan importante para las chicas. A ver qué más pasó por acá.
4: Familia Candela, reportando sintonía de Maus.
1: A ver, cuénteme.
4: Sobre el tema de hoy, parches, ese de ser parche en calambra, buen vergonzoso. Ya lo vimos con unas amigas por una cafetería.
1: Sí.
4: Y pedimos, pues, no pedimos tantas cosas, no. Yo pedí, la una pedí un tinto y un buñuelo, la otra pidió un granizado, mejor dicho, la otra pidió, yo no sé qué fue, me acuerdo. Bueno.
1: Sí.
4: En fin, el caso, la que pidió e invitó, me dijo, nos dijo, ya venimos, vamos para el baño.
1: Ah.
4: Nos comimos nosotros eso, o sea, ya nada, se echó a perder, se fue, nos dejó la deuda y la ay. Cuenta. Y nosotras sin plata.
1: Ay, ay, ay.
4: En una de esas, pues, da la casualidad que ahí trabajaba un amigo mío y me dijo, mira que me pasó esto y esto, y no. Y verdad, y nos fuimos, y pagamos y nos fuimos, pero eso es un parche que tenaz lo que nos hizo la amiga.
1: No, pero venga,
4: horrible.
1: No contó, entonces, ella no pagó y el amigo que les prestó plata. Me imagino yo, porque ellas pudieron pagar. No, qué amiga tan maluca. No, no, no, para que la vuelvan a hablar. Yo no le vuelvo a hablar. No, madre, publicada esa, cómo le va a salir con esa barrabasada, ¿ah? No, qué falta de respeto a Culicagá, los dejó. Y ustedes comiendo ahí tranquilas cuando nada que aparecía. Juli, zurrona esa. Espera que ella me va a contar qué pasó. Sí, claro. Que pagar. Espera que ella me va a contar qué pasó con el amigo. Venga, ¿le volvieron a hablar a la amiga o no? ¿Qué pasó? También cuéntenos eso. ¿Le volvieron a hablar a la amiga o qué? ¿Cómo fue el cuento? ¿Cómo fue el bonche? Ella está mandando un mensaje de voz, entonces pues de hecho que mande y nos cuente si le volvieron a hablar a la amiga o no. ¿Qué pasó? ¿Él le prestó plata? ¿Cómo fue el bonche? Cuéntanos, pues, mamita.
4: Sí, claro, nos tocó pagar. Mesero ahí nos pagó. Qué vergüenza. No, yo no le volví a hablar a Javier. Ni en cachas de...

0: se la puso ahí para no mojarse y listo, se va para la casa. Oiga, al otro día, imagínese que se juntaron los esposos, los amigos, los esposos de las peladas. Y yo, hermano, ¿qué hubo? ¿Cómo le va? No, hermano, aburrido, mano, aburrido. ¿Qué le pasó? No, mira, mi esposa, hermano, llegó sin tangas a la casa anoche. Tarde, mano, llegó tarde, mano. Tarde, yo acabé con ese matrimonio, hermano. Y es el otro, no, hermano, usted siquiera. A usted le fue bien. La mía llegó bien tarde. Y con una cinta ahí en las nalgas, que decía es que jamás te olvidaremos, con cariño, Antonio, Carlos, Pepe, Juan, José, Pedro y toda la Facultad de Ingeniería.
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0: Bueno. Resulta, pasa y acontece que hay noticias de Shakira. Shakira y Piqué se reconciliaron. Esta es la razón por la que los seguidores rumoran en redes sociales que, pues, dicen ellos. Pues hay que los chismes. Las redes explotaron en rumores sobre el supuesto regreso de Shakira con Gerard Piqué. Pero la verdad, detrás de las señales que ilusionaron a seguidores, sería muy, pero muy distinta. Cada movimiento de Shakira y Gerard Piqué sigue generando conversaciones, incluso varios años después de su separación. Por eso nos sorprendió que en los últimos días las redes sociales se llenaran de publicaciones que aseguraban que la expareja estaría dando señales de una posible reconciliación. ¿Ah? ¿Qué tal? Las versiones comenzaron a circular definitivamente luego de que varios portales de entretenimiento afirman que la cantante colombiana y el exfutbolista español se habían vuelto a seguir en redes sociales, ¿sabes? Que siguieron y ganan. Además, algunos usuarios señalaron que ambos habrían recuperado fotografías antiguas en las que aparecían juntos. Eso está raro. Eso sí que está raro. La información rápidamente se volvió viral y despertó la ilusión de quienes todavía recuerdan la historia de amor que protagonizaron durante más de de 12 años. Tuvieron 12 años. Y ahí está. ¿Será que sí? Shakira y Piqué anunciaron oficialmente su separación el 4 de junio del 2022, poniendo fin a una relación de 12 años, durante la cual construyeron una familia y se convirtieron en una de las parejas más admiradas del entretenimiento nacional. Después de meses de rumores sobre una supuesta crisis, pues terminaron. Esto está color de hormiga. ¿Será que regresan? ¿Será que sí? ¿Será que no? Pues yo no sé qué pecado de Shakira, hombre. Shakira ha sido una mujer que le ha ido tan mal en el amor. Si es, imagínese, Shakira, una mujer exitosa, talentosa, hermosa, pero le ha ido mal en el amor. Le han pegado todos esos maridos que se ha conseguido. El anterior se aprovechaba de ella. Creo que hasta si no se despida le pegaba. Mantenido. Este que le tocó, este Piqué, no la valoraba. Es un estorbo para la pobre Shakira. Futbolista que no le gustaba que ella de pronto le mandara besos o le, porque ella muy consentida pues con él y muy coquetona con él, y él no, como que le desesperaba. Entonces, qué pecado de Shakira. Shakira merece un man que la respalde, que esté con ella, que la quiera y que valore pues todo lo bonito de ella, no solamente por la plata, porque pelada y tiene plata, ¿para qué? Bueno, eso es un adicional también, ¿no? Pero no, la pelada se merece que le llegue un tipo que la quiera y que la valore definitivamente por lo que es.
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0: La mujer del montón eres tú, una mujer del montón. Bueno, seguimos con más oyentes. Hoy estamos hablando de parches calambrosos. ¿Se acuerdan de esos parches calambrosos que ustedes fueron y...? No, es un desastre. Por ejemplo,
1: parches malucos.
0: A ver, Lorena.
1: Por ahí hace muchos, pero muchos años.
0: Muchos.
1: Me invitaron a unos 15.
0: Ah, esos 15 tienen
1: pero
0: historia.
1: Pero los 15 eran de parche maluco. Solo marihuaneros y la quinceañera bien marihuanera.
0: ¿Qué?
1: Entonces, el parche más maluco de mi vida lo viví ese día. Llegamos de ver ese parche tan maluco, ese marihuaneadero. Opté por irme de ahí más bien. Le dije, o se queda, nos vamos o se queda. Y nos fuimos para cuando ese existía la terraza. Es el parche más maluco que yo he vivido.
0: Vea pues, quién sabe de dónde habla, de qué parte. Ella dice una terraza, pero no sé dónde queda la terraza, en qué ciudad, en qué municipio, en qué localidad. Pero bueno, de todas maneras, uy no, qué parche tan puro marihuana. No, y la quinceañera también. La quinceañera también se pegaba sus... No, jodas. 15 primaveras. Uy, páchalo, oye. Qué nítido mi 15, mi cumpleaños. ¿Dónde está mi chambelán? Uy, aquí estoy, mamacita. Bailemos este vals. Uy, no. Ya, parchecito malucos. Uy, no. Qué pecado. Eso suele pasar, vea. Suele pasar. Parchecitos que no aguantan. Bueno, vamos con más oyentes de la familia Candela. Acá tenemos otra historia.
2: Hola, DJ, buenas tardes.
0: ¿Tú cómo estás?
2: ¿Cómo estás?
0: Bien,
2: que
0: ¿y tú?
2: Dios me lo bendiga.

0: Amén.
1: Espero que estés muy bien. DJ, para opinar sobre el tema del día de hoy.
0: Cuéntenos, pues.
1: Para participar en el programa.
0: Parches malucos.
1: Ay, un día me invitaron para una fiesta, un 31. Ay, yo ya con una pereza de ir. Llegó mi que mamá, sí, que vamos, que no sé qué. Ya,
2: mami, vamos, que yo quiero
1: yo me quiero ir para el pueblo, porque en el pueblo es mejor, un 31. Y entonces, ¿verdad? Ay, a la final me fui, era por una fiesta por un tío hermano. Llegamos allá y ese gentío tan horrible y una aburrición, ¿no? Uno por allá solo, todo esparchado, qué pereza, nadie le hablaba a uno. Mi cuñada y mi hermano por ahí entretenidos, repartiendo comer, repartiendo trago y repartiendo pasabocas. Y no, y yo por allá, esa llegó más familia, ya, pues ahí sí se le pasó un poquito la aburrición a uno, nos fuimos a hablar ahí, pero no. Ya se pusieron a bailar, nadie bailaba con uno, con ganas de bailar, ¿no? Qué parche más maluco, le digo, pero qué parche tan malo es. Le digo que me pesaba en el alma. Como a las 10 de la noche ya me quería venir para la casa, para el pueblo. Yo convidando a mi hijo, vámonos, vámonos, no. Estamos pasando, bueno, yo pues estará pasando bueno esta porque yo no, pero qué parche tan maluco, le digo. Qué fiesta tan maluca, le digo que eso fue el peor parche que yo haya pasado en la vida. Yo participando en el tema del día, que Dios me lo bendiga, yo también hago parte de la familia Cándela.
0: Es que a usted le faltó malicia indígena, mamita. Para que no lo sacaba a bailar. Tenía que. Usted tenía que sacarlos a ellos a bailar. 31 de diciembre, yo me la gozo. No, pero sí, ella está aburrida en la fiesta, qué pecado. Son cosas que pasan, sí o no, situaciones que se entretejen entre la realidad, lo absurdo y lo completamente ilógico de la vida, que pesar. Cuando uno no está contento, no está contento.
3: Buenas tardes, familia Cándela, ¿no? A mí me María. Pasó una muy buena, me fui a tomar con una sobrina y con unas amigas a la casa de ella y me emborraché, apenas me emborraché de una cama vacía y me dormí. Y de ahí me levantaron y me sacaron para la calle. Cuando desperté acá en mi casa no supe ni quién me trajo. Desde eso no volví a tomar la cita, no reíme. Muchas gracias. Yo también hago parte de la familia Cándela.
0: La sacaron para la calle. No, hágame el favor, a dormir a donde la trasnocharon, mamita. Pero se habían trasnochado ya.
4: Hay amores tan extraños. Hay amores que se entretejen en la realidad y en lo ilógico. Pero este era un amor de esos ilógicos. Un amor entre un salchichón y una mortadela. El salchichón estaba completamente enamorado de la mortadela. No sabía cómo elogiarle, no sabía cómo decirle cosas bonitas para que esa mortadela se enamorara de ese salchichón. Un salchichón entregado al amor. Quería tanto a esa mortadela que una vez le llevó una serenata con una salchicha ranchera.

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3: Más historias, es que esa está un poquito larga, me va a tocar como colocarle más velocidad. Esta es un poquito larga, pero le voy a colocar velocidad, ¿listo? Ahí me disculpa la oyente, me disculpa Sandra, pero me toca colocarle velocidad porque es que está muy larga.
4: J, para participar en el tema, parche maluco, cuando yo vivía con mi ex esposo, yo era muy tóxica y a toda hora de que sí, que mire, que él salía con los amigos con las esposas, que sé por qué no me saca, que por aquí, que por allá. Y bueno, y un día se me dio, yo más contenta porque me dice que es que mañana tengo partido, mañana vamos para que me vea jugar, vamos. Y yo feliz que porque pues, no, yo iba a estar pues ahí en la rosca de todos con las esposas y que yo también, y que bueno, y que me iban a conocer como la esposa de él, por aquí, por allá, y yo feliz. Y me puse toda pues, full HD, toda divina, todo un espectáculo pues. Nos fuimos para el estadio, supuestamente que es que al partido de él, parche maluco de Jota. Ay no, vos vieras.
3: ¿Qué?
4: Se fue a jugar el partido, ¿cierto? Y empezaron todos. Doña Sandra, se mete el favor y me cuida la cartera. Doña Sandra, se me cuida el reloj. Doña Sandra, me puede ponerle cuidado a los guantes. Doña Sandra, a lo último, qué parche tan maluco, ¿sabes cuál? ¿Ven? Todos ahí, como yo estaba ahí sentada y las demás esposas más retiraditas de mí, porque como no, o sea, no era yo de todo el tiempo salir con ir a los partidos y todo eso. Parecía yo como mosca en leche, ¿sí me entendés? ¿Y sabes qué?
3: La pusieron de aguatera, ¿ya?
4: Resulté cuidando todo lo de los jugadores, todos, o sea, de los que no tenían pareja, cuidando el maletín, que los guantes, que el reloj, que por aquí, que por allá, ganaron el partido. Él se hizo.
3: No, para que no cobró, o sea, ganó una platica ahí, Sandra.
4: Por allá, celebrando, por aquí. No, yo mismo, ¿sabes qué, papi? Coja la curva. Me bajé las gradas, mismo me vine para mi casa. Cuando llegó tarde, todo embriagado, pues porque habían celebrado la ganada del partido y todo. ¿Qué hace? ¿Por qué se vino? ¿Qué por qué? No, pues usted, ¿qué? ¿Usted me llevó como su esposa a ver jugar el fútbol? ¿A ver jugar el partido? O a que yo me fuera allá de estúpida, estarle cuidando a sus compañeros y a sus amigos de fútbol, el maletín, los guayos y la cartera y todo eso. No, portate serio.
3: Oiga, qué alto respeto, no, qué pecado. Había cobrado, Sandra. Ay, que los guantes, no, que los guantes le valen. No, por la corona de los guantes le cobró 2,000. Ay, que ese maletín vale 5,000. Se ha hecho una platica ahí, Sandra. Claro, ahí salió Luquía. Vamos a ver qué más dicen los oyentes de la familia Candela.
5: Bueno, un parche maluco que yo tuve fue que me invitaron a ver una película y se llamaba La Llegada.
3: Espere, otra vez. Este lo pongo
5: mejor. Bueno, un parche maluco que yo tuve fue que me invitaron a ver una película.
3: Sí. La invitaron a una película y ¿qué pasó? Ay, se salió el WhatsApp, como iba esa historia de buena y wey, pucha. Se salió el WhatsApp. No, pero ya lo estoy recuperando otra vez, tranquilo, no se preocupen. No, que la invitaron a ver una película, es un momentico. Taratatan. Oyentes de la familia Candela que están en la casa, que están en el sitio de trabajo, que están disfrutando a esta hora. Saludo para Angie, que está conectada desde el Parque de Guadalupe. Allí está Jamie, allí está Elena, allí está María, todas conectadas con Candela 95.1. ¿Cuál era? Ah, ya, yo creo que es esta, yo creo que es esta, esperemos a ver. Es que él se demora un poquito. Ténganme paciencia, por favor. Los quiero mucho, espere. Ay, Dios mío, vamos a ver, un momentico. Bueno, mientras tanto vamos a saludar a los oyentes que están en sintonía desde la casa, desde el sitio de trabajo, motivadísimos, disfrutando de la música de Candela. Vamos a ver por acá. Yo creo que este sí es bueno. Entonces.
5: Bueno, un parche maluco que yo...

0: tuve fue que me invitaron a ver una película.
1: Sí.
0: Y se llamaba La Llegada.
1: La Llegada.
0: Y esa película fue tan maluca que, pues, nunca llegó nada. Entonces, no, la pasé súper horrible. O sea, parches maluco, esa película, La Llegada, nunca se me va a olvidar ese nombre, porque nunca llegó nada.
1: Eso prácticamente parecía La Hora Llegada. Ay, qué pecado, Lili. ¿Cómo es que? No, mentira, uno hay veces va a ver películas y entonces eso, ese nombre es espectacular. Imagínense, La Llegada, uno dice, juepucha, va a llegar. Algo va a llegar, algo llega. Y no llegaba nada. ¡Qué pecado! ¡Ay, Dios mío! ¡Qué historias! Por aquí hay una pero pequeñita. ¿Será que eso es una historia?
2: Los vemos desde acá, desde Apia Risaralda.
1: Apia Risaralda, qué bueno que se han conectado desde Apia Risaralda. Ay, hombre, me hizo reír La Llegada. Una historia de la vida real. 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
3: ¡Viejo! ¿Qué pasa, vieja? ¡Viejo, es que estoy muy preocupada! ¿Qué le pasó, vieja? ¿Por qué está tan preocupada? Vieja, es que se me cayeron los senos. Ah, vieja, pero es que eso a su edad es muy normal. Sí, vieja, pero es que no los encuentro. ¡Ah!

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0: Bueno, familia Candela, vamos a escoger los ganadores, ¿sí o no? Vamos a escogerla con nuestra ruleta virtual, ruleta virtual. Ruleta virtual, la ruleta virtual se va a encargar de escoger a los ganadores que se van para el circo, ¿les parece? Oyentes de la familia Candela, vamos a ver, dice así, arrancamos, arrancamos. Vamos a ver quién es el primer ganador. Bueno, por aquí tenemos ganador. Es este, espere. Este es que no tiene nombre, Dice así.
1: O mejor dicho, la otra pidió, yo no sé qué fue, me acuerdo. Sobre el tema de hoy.
0: Que pidieron un mundo de cosas y la amiga fue para el baño y resulta que a culicagada se voló y las dejó allá con la cuenta, ¿sí o no? Bueno, regálame tu nombre, por favor, que eres ganadora. Regálame tu nombre. Nombre en mensaje de texto, ¿vale? Vamos con el siguiente o la siguiente, ¿qué pasa? Tin, tin, tin, tin, tin, tin. Vamos a ver quién es la ganadora por aquí. Es esta, la ganadora por aquí, otra de las ganadoras.
2: ABJ para participar en el tema. Parche maluco. Cuando yo vivía con mi
0: exesposo. Ah, bueno, ella que se fue para un parche de un partido de fútbol con el esposo y le pusieron a cuidar todo, que llena de que mire, que cuide para acá, que cuide para allá, que cuídeme el bolso, los tenis, los guantes. Felicitaciones. Ta-ra-ta-ta. Vamos con más ganadores, otro ganador, a ver qué dice así por aquí. Vamos en este momento, señoras y señores. Señoras y señores, ganador este.
3: Candela, buenas tardes. No, vea, a nosotros nos invitaron para unos 15.
0: Que se fueron para unos 15, resulta que a los 15 no había nadie, la quinceañera solita, qué pesar. Ay, qué pesar de la quinceañerita. Me da un pesar de la niña. Me dio pesar a mí, imagínese. Bueno, los ganadores me mandan nombre en mensaje de texto y felicitaciones. Y a los que participaron, muchísimas gracias. Lastimosamente no alcanzaba para todos, pero pues bueno, ahí está. Y... No, primero esa, antes de irnos con brujería.
4: Y entonces imagínense que pasan cosas en la vida, entonces llega y dice el amigo al otro amigo, le dice... Julián, hermano, le tengo dos noticias.
5: ¿Dos noticias?
4: Sí. Una buena y otra mala, hermano.
5: ¿Cómo así? No, diga, de una vez la buena, hermano.
4: ¿La buena? No me lo vas a creer, hermano. Estoy tan feliz.
5: ¿Qué le pasó?
4: Es que la felicidad, hermano, me embarga.
5: Diga, ¿qué pasó?
4: No, la buena es que voy a ser padre.
5: Uy, hermano, felicitaciones. ¿Y la mala?
4: Que su mujer está embarazada.

0: Para querer no hacen falta anillos. Dice la canción. No, hay gente que le tiene miedo al matrimonio. No, es verdad, qué miedo. Sí, qué miedo al matrimonio.
1: No entiendo por qué no encuentro pareja. No entiendo por qué no consigo pareja. He intentado absolutamente todo.
0: ¿Has probado afeitarte el bigote?
1: La verdad, aún no.
0: Pues hazlo, Lucía.
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0: 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Presenta la hora, ya tenemos las 6:51.
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1: Sí que eres feo.
2: Oh, pero por lo menos a mí me dicen papi con la luz prendida, negra. ¡Ah!